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2: Son las 8 de la mañana.

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Son las 9 de la mañana.

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Muy buenos días. Comenzamos semana última de este mes de agosto. Es lunes 24, son las 11 y un minuto de la mañana y desde Vive Burgos les saludan Paloma Peinado en el control técnico y en la redacción Alba Carbonell y una misma, María Cristóbal. Hoy hablaremos del festival navideño impulsado por la Fundación Aurora, que regresa este 2026 por segundo año consecutivo al Hospital Militar. En esta ocasión lo hacen de la mano de la Fundación Caja de Burgos y en este caso el Aurora Fundación Caja de Burgos traerá a la ciudad desde el 19 de diciembre al 2 de enero bandas muy sonadas de la música y las entradas ya están a la venta. Para ello hablaremos con la coordinadora de la Fundación Aurora, Patricia Rodríguez, y la responsable del área de cultura de la Fundación Caja de Burgos, Beatriz Rodríguez. También tenemos la sección de paseos con Miguel Ángel Pinto, el director de las aulas de medio ambiente de la Fundación Caja de Burgos. Hoy nos vamos hasta el Paseo de la Isla, uno de los lugares más mágicos de la ciudad, un remanso de paz que tiene mucho que contar. Y también tenemos, como no, Alba Carbonell con la agenda del día, con todo el programa por delante. Comenzamos.

0: lo hacemos con información, conocemos los titulares.
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0: Continúa la búsqueda del empresario burgalés Juan José Mutilva en las aguas del Jónico. Además, la Junta de Castilla y León repetirá su subvención para la construcción del nuevo Mercado Norte. Si hablamos de cultura, el concierto solidario Burgos Suena por Colombia modifica su fecha y se celebrará el 11 de septiembre en la Sala Andén 56. Riviera del Duero celebra del 2 al 5 de septiembre en Aranda la gran fiesta de la vendimia con catas, música, gastronomía y propuestas culturales. Y en deportes, primera derrota de la temporada, el Burgos Club de Fútbol cayó en su visita a el Molinón ante el Real Sporting por 1-0. Ampliamos estas noticias.

0: Continúa la búsqueda del empresario burgalés Juan José Mutilva en las aguas del Jónico. La noticia de su desaparición era adelantada por Diario de Burgos. El hombre de 66 años cayó al mar desde su catamarán velero este fin de semana a unas 150 millas de la costa de Sicilia, mientras se encontraba pescando con su mujer. A pesar de que la búsqueda se ha intensificado en las últimas horas, sumando un helicóptero y tres embarcaciones por parte de la flota marítima italiana, de momento no hay noticias sobre este burgalés. Según relata el periódico, Juan José, justo hace una semana, el pasado lunes por la mañana, emprendió su salida a mar acompañado de su mujer Carmen desde el puerto de Siracusa, en Italia, rumbo a Pilos, en Grecia. Tras pescar un atún, la sangre derramada por el pescado en la cubierta propició que el empresario burgalés resbalara y cayera al mar. Su mujer, en un intento de tratar de ayudarle, no pudo lanzar una de las velas. Con el motor parado, Carmen quedó completamente a la deriva y sin cobertura en su móvil durante 3 días, hasta que el viernes consiguió ponerse en contacto con un amigo de la familia. Más noticias. La Junta de Castilla y León no abandonará a Burgos en la construcción del nuevo y futuro Mercado Norte y repetirá su apoyo mediante la subvención prometida. De esta forma, el Ayuntamiento de Burgos recibirá los 2,4 millones de euros que en su momento el gobierno de Alfonso Fernández Mañueco ya concedió en el año 2022 y que se tuvo que devolver a la Administración al no cumplir los plazos establecidos en la obra. La nueva directora general de Comercio y Consumo de la Junta, Elena León, confirmó este compromiso con Burgos.
1: Bueno, la Junta de Castilla y León tuvo el compromiso con el anterior equipo de colaborar en el presupuesto de inversión. Esa colaboración se materializó. Nuestro compromiso sigue siendo para esta nueva legislatura y para esta nueva etapa.
0: En el momento del derribo, el ayuntamiento gastó 600.000 euros de los 2,4 concedidos, por lo que tuvo que devolver posteriormente 1,8 millones que le serán entregados de nuevo por parte de la Administración Regional. El presupuesto base para que el nuevo Mercado Norte sea una realidad supera los 26 millones de euros. En este mismo acto, el concejal responsable del área de comercio, César Barriada, avanzó que sí que se lanzará la campaña de bonos al consumo en este 2026, pero con una drástica reducción del 75%. De los 1,4 millones destinados en 2025, este año solo serán 350.000. Barriada justificó esta decisión en gran parte al ajuste presupuestario en las arcas municipales tras el incendio en las cocheras de autobuses.
2: En este ejercicio, como todos ustedes ya conocen, hemos tenido ese lamentable incidente que ocurrió la noche del 20 de abril y que supuso que se calcinara el 50% de la flota de los autobuses, así como las cocheras y el taller donde se realizan las reparaciones y el mantenimiento de los mismos. Eso hace que la disponibilidad económica desde el punto de vista presupuestaria no vaya a poder ver compensada la cantidad que teníamos establecida en el presupuesto, pero sí que en lo que estamos trabajando es en poder abordar la campaña de bonos con el presupuesto que tenemos establecido en este 2026.
0: Más noticias. El Ayuntamiento de Burgos refuerza su confianza con Aguas de Burgos a través de una campaña de imagen para fomentar el consumo de agua del grifo. Se han creado 1.500 botellas con su vaso y portavasos correspondiente, todos ellos con el distintivo de Aguas de Burgos. Las botellas son de vidrio para que puedan ser reutilizadas y de esta manera sean sostenibles. El objetivo es transmitir a la población la excelente calidad que tiene el agua de la ciudad, ponerla en valor y animar a los ciudadanos a consumirla. Juan Manuel Manso es el presidente de la Sociedad de Aguas.
3: No se trata solamente de vender imagen de marca, se trata sobre todo de que queremos que el agua del grifo sea el agua que en Burgos consuman como agua de boca preferentemente los burgales. Nosotros defendemos, y lo demuestran los análisis y lo que dicen externamente de nosotros, que nuestra agua es un agua de calidad, es segura, es accesible y además es lo más sostenible.
0: La distribución se hará solo por parte del ayuntamiento en forma de regalos institucionales a las visitas que tengan. Eso sí, a partir del próximo pleno, cada corporativo tendrá una para eliminar del salón de plenos las botellas envasadas. La campaña ha tenido un coste de 3.000 euros y ha sido costeada por Aguas de Burgos. El concierto solidario Burgos Suena por Colombia modifica su fecha y se celebrará el 11 de septiembre en la Sala Andén 56. La cita estaba inicialmente prevista para el viernes 28 de agosto, pero la organización, por cuestiones técnicas, se ha visto obligada a posponer la fecha. Organizado por Soy Colombia Asociación y tras el terremoto que sacudió el país, en el que dejó por lo menos 300 personas fallecidas, el concierto mantiene su precio, 10 euros. Contará con los artistas burgaleses Vamper, Irene de la Serna y Elena de la Tierra, y el colombiano Dani Zapata. El cantante colombiano, nacido en Pereira, una de las ciudades más afectadas por el terremoto, ha señalado que la ciudad está totalmente destruida.
4: La ciudad fue devastada. Parece que ha sido una posguerra, una cosa muy difícil. Mis colegas músicos allí en la ciudad, con sus proyectos musicales pausados, sus negocios, sus bares, todo eso que está sucediendo allí, lo que van de estos días ha sido muy difícil. Se ha hecho muy largas las horas. Personalmente estoy muy agradecido por permitirme desde aquí poner mi voz en pro de conseguir más ayudas para enviar a Colombia.
0: La recaudación se destinará a ayudar a los damnificados con una donación a 4 regiones diferentes de Colombia. Cabe recordar que desde Soy Colombia Asociación continúa la recogida de ayuda humanitaria en diferentes puntos de la ciudad. Y nos vamos a la provincia. El Consejo Regulador de la Denominación de Origen Ribera del Duero celebrará la novena edición de la Gran Fiesta de la Vendimia, un evento ya consolidado como uno de los grandes hitos culturales y sociales del calendario ribereño. La cita, que tendrá lugar del 2 al 5 de septiembre en diversos escenarios del corazón de Aranda de Duero, reunirá a miles de visitantes en torno al vino, la música, las catas, la tradición y el talento local e internacional. La mayor parte de las propuestas será gratuita, a excepción de la cata premium y la cata multitudinaria de carácter solidario. Y en deportes, el Burgos cayó en su visita a El Molinón ante el Real Sporting por 1-0. Los de Sergio Francisco repitieron el error de la primera jornada al salir al verde con demasiada parsimonia, algo que los asturianos aprovecharon para adelantarse en el electrónico en el minuto 6 gracias a un balón que recibió Otero a la espalda de la defensa para anotar el único del partido. El técnico Irundarra en la sala de prensa postpartido reconocía que el equipo no puede saltar de esta manera en los primeros compases a ningún terreno de juego.
5: El partido, la clave, yo creo que los primeros 10 minutos. Yo creo que ahí no podemos ponerle tan sencillo al Sporting el ponerse por delante, ¿no? Creo que prácticamente la primera vez que llegan, en ese inicio de partido han cogido el control y nos han superado, y prácticamente la primera ocasión que se han encontrado han hecho el gol.
0: Los blanquinegros afrontan ahora en una semana larga de trabajo el próximo compromiso del Burgos, que tendrá lugar el lunes 31 de agosto a partir de las 7 de la tarde en el plantío ante la Real Sociedad B. Y como siempre aquí desde Vive Radio transmitiremos el partido desde 15 minutos antes del comienzo con toda la previa y Sergio González. Y en la Vuelta a España, el corredor del Burgos Burpelet BH, Sinué Fernández, se dejó ver en la fuga en la segunda etapa de la ronda. La mala noticia llegó con Sergio Chumil, quien tuvo que abandonar la carrera tras sufrir una caída. Son las 11 y 11 minutos, repasada la actualidad. Seguimos con la previsión de las noticias de hoy.
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0: Desde el Grupo Municipal Vox hacen balance de esa recta final del mandato de cara a las elecciones también que habrá el próximo año aquí en Burgos Capital. Además, la Comisión de Personal del Ayuntamiento debate sobre la aprobación del Plan de Igualdad 2026-2030. La concejal responsable del área, Yolanda Barriuso, anunciará su aprobación o no en rueda de prensa. Hoy, además, se presenta la tercera edición del Black Jar Haciendo Sed Burgos, que este año se celebrará en Sedano. A las 2 y a las 3 de la tarde les ampliamos información. Ahora, Alba Carbonell nos acerca a la previsión del tiempo.
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0: Buenos días, Alba.
8: Muy buenos días. Son las 11 y 12 minutos de la mañana y tenemos una temperatura de 21 grados. Además, según la Agencia Estatal de Meteorología, AEMET, en Burgos y en Aranda alcanzarán los 27 y en Miranda hasta 32. Habrá probabilidad de chubascos que ocasionalmente pueden ir con tormenta. Las temperaturas máximas tendrán un descenso moderado y el viento soplará del suroeste con intervalos de rachas fuertes. Para mañana las temperaturas serán más bajas. La jornada estará marcada por intervalos nubosos, sin descartar chubascos dispersos en las zonas de montaña. Además, no se descarta brumas y bancos de niebla en las zonas altas.
0: Gracias. Repasamos también el estado de las carreteras.
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8: Se registran 24 incidencias ocasionadas, la mayoría por obras, y que afectan al tráfico. En la Nacional 623 hay un carril único de doble sentido en el Valle de Valdebezana. Además, hay varios carriles cortados en la A1 en Gumiel de Izán, en la Nacional 234 en Ortigüela y Acinas y en la AP1 en Miranda de Ebro. También en la Nacional 1 se registra un desvío trazado en sentido creciente en Aranda de Duero.
0: Y con toda esta información, ahora sí conocemos el Minuto Cultural.
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8: Continúa con su programación la edición de Bangol en verano, hasta el jueves 27 de agosto, con un total de 26 películas que no han podido ser estrenadas a lo largo de esta temporada. Todas se proyectan en versión original con subtítulos en castellano y se alternan de 3 en 3. Esta última semana estarán en la cartelera las películas Monseur, Aznavour, Nino y La Mujer Sin Nombre. Además, en el Centro de Arte Caja de Burgos CAP presenta Canto Llano, una exposición del medio de Emilio Gañán, en el que el artista se desarrolla una investigación rigurosa en torno a la línea, la geometría y la percepción. El título remite a una forma musical primitiva basada en la repetición y la modulación. De manera análoga, la obra de Gañán se articula como un sistema en el que pequeñas variaciones generan cambios significativos en la percepción del conjunto. Y con esto, María, acabamos el Minuto Cultural.
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0: 11:15, justo ahora en este lunes 24 de agosto. Hacemos una pausa publicitaria y a la vuelta hablamos de la Fundación Aurora y de la Fundación Caja de Burgos, que se han unido este año para lanzar la segunda edición de la Aurora Caja de Burgos Music Fest.
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0: Cultural lo ha vuelto a hacer, pero con novedades importantes. Regresa esta Navidad el Festival Solidario al recinto del Hospital Militar, pero lo hace de la mano de la Fundación Caja de Burgos. Es por ello que este año tenemos que hablar de la Aurora Fundación Caja de Burgos Music Fest, un festival que tiene ya las entradas a la venta. Nos acompaña en el programa Patricia Rodríguez, coordinadora de la Fundación Aurora, y Beatriz Rodríguez, la responsable del área de cultura de la Fundación Caja de Burgos. ¿Qué tal, chicas? Buenos días.
1: Buenos días, Maya.
0: ¿Cómo surge esta unión entre Fundación Aurora y Fundación Caja de Burgos?
1: Bueno, pues la unión surge porque somos dos entidades con algunos de nuestros fines afines, podríamos decir, entre ellos el ámbito social. Y bueno, porque el año pasado Fundación Aurora fue pionera y puso en marcha este festival innovador, y digamos que en el ADN de la Fundación Caja de Burgos también está esa innovación y ese ser pionero, y hemos decidido sumar fuerzas para hacer crecer un proyecto. En este caso, en especial, la Fundación Caja de Burgos, vinculada a su centenario que celebramos este año, y que, bueno, pues queríamos que fuera de una forma muy especial en ese cierre del año, en un momento muy mágico como puede ser la Navidad y las fiestas en las que muchos vuelven a casa, y creíamos que por nuestra parte era un cierre perfecto para esa celebración de los 100 años.
0: Para la Fundación Aurora, ¿qué supone crecer de esta forma con un socio como es la Fundación Caja de Burgos?
2: Para nosotros ha sido una alianza muy... para nosotros ha sido una alianza, como decía, muy, muy positiva, porque creemos que además Fundación Caja de Burgos, en Burgos, pues son los que la agenda cultural pues tienen un posicionamiento pues privilegiado y muy potente. Entonces, pues que se hayan sumado a nuestra iniciativa, pues nos está apoyando mucho. Yo creo que estamos haciendo unas sinergias muy, muy buenas, y creemos que vamos a sacar un proyecto adelante muy, muy positivo para la ciudad.
0: Para animar precisamente a todos los que nos están escuchando a comprar esas entradas, que insistimos, ya están a la venta, vamos a hablar del cartel, de lo que se conoce hasta la fecha por lo menos. Hemos comenzado la entrevista escuchando Viva Suecia, una banda de Murcia que es una de las referentes del indie.
1: Efectivamente, una banda referente a nivel nacional ahora mismo, que está llenando grandes recintos, grandes festivales, que en Burgos había muchas ganas de verla y de disfrutarla, y que, bueno, aunque el festival tiene una capacidad muy grande, creo que hay que poner en valor que vamos a tener la posibilidad de verlo en un recinto con un aforo un poco menor a estos grandes aforos que está haciendo, y que es muy positivo para poder disfrutar más de la cercanía del grupo y de la experiencia.
0: Y hablando de experiencia, también estará La Moda, que visto lo visto y tras el exitazo, Patricia, del año pasado, vuelven en esta ocasión y encima de nuevo con doblete.
2: El tema de La Moda todavía tenemos que perfilar algunas cosas, y de momento, pues bueno, hasta que no tengamos confirmación 100% de todo,
0: lo dejamos una incógnita.
2: Lo dejamos un poco ahí en sorpresa.
0: Que la gente esté pendiente de la página web, porque igual en algún momento aparece La Moda, ¿no? Igual. Puede ser.
1: Efectivamente.
0: Pues vamos a hablar de una que sí tenemos confirmada, Patricia, y es Taburete.
2: Taburete, sí. Un grupo que también lo está petando. Por donde haya, por donde va. Nosotros, además, bueno, pues hemos tenido algún contacto ya con ellos, y bueno, creemos que es un grupo que puede traer gente, y que, pues bueno, que hoy en día están ahí y lo están haciendo muy bien. Nos apetece mucho que vengan.
0: Para los nostálgicos, tenemos Yo Fui a la EGB.
1: Efectivamente, sí, sí. Mucho nostálgico, ¿eh?
0: Sí,
1: somos,
0: sí,
1: muchos,
0: sí,
1: nostálgicos, o somos una generación de nostálgicos muy, muy, muy numerosa. Sí, el 2 de enero tenemos Yo Fui a EGB con Marta Sánchez, que bueno, creo que es un icono de la música, Y yo, hasta lo que he podido averiguar y la memoria que tengo musical, creo que será la primera vez que ha estado, que va a estar en Burgos. Está haciendo ahora una gira estupenda, con todos sus grandes éxitos por teatros y también algún festival grande por España. Y bueno, esa cita va a ser una gran fiesta porque la acompañará en Seguridad Social, quien no ha bailado esas canciones y sigue bailando las canciones de Seguridad Social. Tantango, que nos ha acompañado en la historia de la música española, y Melón Diesel, que está también volviendo a los escenarios con muchísimo éxito, y bueno, pues va a ser una fiesta.
0: Y decíamos que tenemos bandas que llenan escenarios, que llenan festivales. Otra figura musical que arrasa por donde pasa es Abraham Mateo, que también estará, Patricia, en este festival.
2: Correcto, sí. Ese, pues bueno, queríamos también darle un contenido distinto, bueno, llegar a distintos públicos y, bueno, pues dentro de un poco un perfil más joven, más pop, más, pues bueno, por un lado teníamos a los nostálgicos y el indie, bueno, pues también tocar ese palo, y Abraham Mateo, pues bueno, es un gran artista, lo demuestra pues llenando pabellones, o sea, Within Centers, etcétera, y creemos que también tiene un hueco aquí que va a causar furor, yo creo.
0: Desde el 19 de diciembre y hasta el 2 de enero tenemos este festival de música. Nos quedan artistas por confirmar. Como decíamos, tenemos que estar pendientes en la página web del Festival Aurora Fundación Caja de Burgos. ¿Cuándo podremos saber más artistas? Que seguro que algo tenéis ya entre manos, alguna fecha que nos pueda indicar. ¿Por aquel entonces podremos saber más?
1: Bueno, yo diría que el 15 de septiembre. Estaría pendiente de las redes, de la página web del festival, que algo surgirá a partir del 15 de septiembre.
0: Tenemos ese festival para que todos apuntemos y reservemos fecha, independientemente de conocer ese 15 de septiembre o no, pero seguramente sí. Más artistas, las entradas, como decíamos, a la venta cuanto antes de que nos arrepintamos de que se agoten. ¿Cómo se pueden comprar?
1: Bueno, pues las entradas están, como dices, ya a la venta online en Teleentradas Caja de Burgos y también en todas las taquillas físicas del servicio de Teleentradas, que un poco por recordar, pues tenemos Cultural Cordón, el CAB, el Centro de Arte Caja de Burgos, pero también otros espacios como el Teatro Principal o la Casa de Cultura de Gamonal. Y no nos olvidamos de la provincia, porque también queremos que todos los burgaleses disfruten del festival, y tenemos taquilla física en Aranda de Duero, en el Centro Cultural de la Fundación, y en Miranda de Ebro, en la Casa de las Cadenas.
0: Uh-huh. Y todo lo recaudado, que es la parte social que mencionaba al comienzo Beatriz, tiene un fin benéfico. Como el año pasado ya se dio a asociaciones del tercer sector, este año creo que todavía se están cosiendo esos acuerdos, pero sí tenemos claro, Patricia, que de nuevo este festival va a ser social.
2: Sí, va a ser 100% benéfico, con lo cual pues animamos a la gente a que comprando, que sepan que comprando sus entradas pues van a aportar su granito de arena a asociaciones de distintos también sectores, o bueno, y uh-huh. Queremos que sí, que la solidaridad sea el motor del festival.
0: Lo fue el año pasado, se vio y se demostró que la sociedad burgalesa sabe estar también ahí cuando se la necesita. Este año estoy segura de que volverá a ser así. Recordar que las entradas están a la venta a través de la página web de la Fundación, o que Teleentradas y los canales habituales de la Fundación, y que desde el 19 de diciembre al 2 de enero tendremos buena música aquí en Burgos Capital. Ha sido un verdadero placer, chicas.
2: Gracias. Muchas gracias.

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11: 11:33 de la mañana. Llega un momento en el programa en el que nos vamos a hablar de naturaleza y lo hacemos con Miguel Ángel Pinto. Y hoy nos lleva a uno de esos parajes naturales singulares que tenemos en la ciudad. Así que vamos a escuchar este paseo real y radiofónico por Burgos.
12: Bueno, pues estamos aquí, una nueva semana con Miguel Ángel Pinto, director de las aulas de medio ambiente de la Fundación Caja de Burgos. ¿Qué tal? Buenos días.
13: Hola, muy buenos días.
12: Y ya les decíamos la pasada semana que íbamos a estar en otro de los grandes puntos de la capital burgalesa en este caso. Les voy a dar una ligera pista y es que nos encontramos junto a una escultura de hierro en la que vamos a tratar de ver, a ver si lo pone, ¿eh? No lo pone, Miguel.
13: No,
12: pero, ¿de quién se trata? Pero nosotros lo sabemos, ¿no?
13: Tienes varias pistas. Los oyentes.
12: Vamos a jugar con esas pistas, a ver, Miguel.
13: Las pistas son: una, la primera, estamos en pleno camino Santiago, para empezar. O sea, hay conchas de peregrino, ¿ves? Ahí.
12: Sí. No estamos muy lejos del Parral tampoco.
13: Y no estamos muy lejos. Estamos entre dos parques importantes. Por otro lado, aquí, este paisano, este hombre, tiene una escuadra.
12: Sí.
13: Un compás.
12: Sí.
13: Es decir, está ataviado
12: sí.
13: En la Edad Media, vamos, con una túnica y lo que estamos es nada más ni nada menos que ante uno de los arquitectos, grandes arquitectos del Camino de Santiago.
12: Pues esa es la pista que les damos y ahora vamos ya directamente a entrar de lleno en este paseo, porque hoy hace calor, así que vamos a cruzar buscando esa maravillosa sombra que encontramos también en estos espacios naturales, y estamos cruzando ya ese puente Malatos.
13: Eso es.
12: Con esto yo creo que llega a la pista final.
13: Sí, a ver, se llama Malatos porque por aquí, bueno, este es el puente que te llevaba directamente al Hospital del Rey, uno de los dos hospitales del Camino de Santiago de esta ciudad, ¿no?
12: Efectivamente.
13: San Lesmes y...
12: Pues tenemos y aquí unas vistas maravillosas del río, desde el propio puente. Vamos a tratar de verlo desde la otra zona de la orilla, buscando también ese cobijo, esa sombra, ¿no, Miguel?
13: Sí, no, aquí vamos directamente a la sombra. Y vamos a entrar, claro, cruzando un puente. Uh-huh. Ahora no se nota tanto, pero antiguamente esto era una isla. Entonces estamos en el Parque de la Isla. Y bueno, hablar del Parque de la Isla es hablar algo muy de Burgos, es hablar de... Siempre se le llamó el Jardín Botánico de Burgos por el número de especies que alberga. Uh-huh. En realidad es un parque que está señalizado, las especies tienen su cartelito y demás, tiene un buen número de ellas. Y esto es un terreno de aprendizaje, sobre todo en los últimos años, de los escolares burgaleses, para conocer las plantas. Muchos profesores de institutos vienen con ellos aquí. Uh-huh. Hay hasta un juego de pistas desarrollado para el conocimiento de los árboles. En fin, es un buen lugar, y que sobre todo, ahora en verano no, pero en las primaveras y en los otoños, está animado por un montón de chicos y chicas que andan buscando de un lado para otro las cosas. Por otro lado, es un parque que tiene tres vías. Por un lado está la parte que pega a San Pedro de la Fuente, es decir, que pega, ¿no?, a la ciudad. Uh-huh. Luego tiene el paseo central y luego el paseo que pega al río. Y luego es un parque que, a nivel de animales y plantas, cuenta con algo que no tiene ningún otro parque, y es una orilla de río absolutamente inalterada. O sea, que no se ha hecho nada en ella. Uh-huh. La otra orilla de la isla es...
12: Esto nos lleva a la segunda semana, si no me equivoco, Miguel, segunda o tercera semana de esta sección, en la que hablábamos también de esa zona inalterada del río Bena.
13: Efectivamente. Y en este caso, cuando se hizo la planificación del río Arlanzón, uh-huh, allá por el año 95, que ya ha llovido, o sea, pues el decir, joder, Burgos el río, qué bonito lo tiene y demás. Bueno, pues viene de aquel año, ¿no? Pero no me quiero adelantar, porque eso del río lo podemos plantear mejor cuando estemos con él. Vamos a centrarnos en la isla. Bueno, pues eso es una ventaja, en el sentido de que ahora mismo estamos escuchando un petirrojo cantando, que está como loco, y ya ese petirrojo está ahí precisamente por eso, porque se genera una zona fresca, sí, hay humedad, tienes arbustos, y gracias a ello está aquí. La parte, digamos, más humanizada del parque, que la tenemos justo aquí detrás, y vamos, si te parece, a ver aquí una, vale, una historia, tiene otras características. Tiene, por un lado, paseos de tierra para, sí, poder perderte, vamos a echar a coger uno. Tiene, por otro lado, una zona con firme, adecuado para todo tipo de personas. Y aquí tenemos, por otro lado, y es lo que quería venir a ver, que está por aquí, por esta copa de este tilo,
12: sí,
13: dando
12: un pajarito
13: voto
12: pequeño.
13: A ver quién es. Creo que es un...
12: Bueno,
13: un espera que le veo bien, un trepador azul, que es que le estaba yendo por ahí. Los trepadores azules son pájaros capaces de bajar por los troncos, o sea, no solo subir, sino que bajan. Y este, pues además, fíjate, va caminando por la rama de esa manera. Este es uno de los parques, junto con la Quinta y Fuentes Blancas, donde viven los trepadores azules, que son muy característicos por su manía de comer frutos secos que empotran en cualquier ranura y los golpean. ¿Qué necesita un trepador azul? Pues algo que también tiene este parque, que son algunos agujeros, y que, como en aquel árbol de allá, tienen el agujero adaptado a su medida. Hacen un nido, uh-huh, este es el trepador, que se meten dentro de ese agujero y lo revisten de barro, el exterior. Y ya hacen el agujero solo para que puedan entrar ellos. Es decir, que los animales acaban incluso también transformando los hogares. Este es uno de los pocos que lo hacen, ¿no? Es un parque también que tiene, pues bueno, zonas de sombra, tiene ese conjunto de tejos que tenemos ahí en aquella esquina, que tienen un montón de tiempo, tienen muchísimos años y que atraen a su vez también a pájaros tan interesantes como los picogordos. Y este es un lugar cómodo para poder hacer observación de aves, vamos a llamarla inclusiva. Aquí puedes tener la edad que quieras, que es un lugar seguro, es un lugar donde no tienes problemas de desplazamientos y donde a mí personalmente me gusta mucho venir porque sencillamente se camina muy bien, tienes sombras donde descansar los días como hoy de calor, en invierno pierde mucha hoja, entonces también es un lugar agradable, entonces tienes una mezcla de ambientes y de cosas en muy poco espacio porque tampoco es tan grande el parque, ¿eh? O sea, parece una tarea, pero no es un ambiente muy, muy largo.
12: Claro, teniendo en cuenta este espacio y que estamos ahora recorriendo esta senda que has mencionado, ¿por qué has decidido por cruzar este paseo? Seguimos cruzándolo. Decías que vamos a hablar del río, no solamente de esa parte que se ha dejado de forma natural, sino que la otra vez, por ejemplo, cuando estábamos en Río Vena, hablábamos también de la importancia de pues, todo ese sistema hidráulico y de esa gestión del agua. Y aquí, por ejemplo, si analizamos, ¿habría diferencias?
13: Sí, porque aquí en esta zona en concreto del río Arlanzón tenemos una auténtica selva. Sí. Es decir, no es el río Vena, digamos, es una caricatura comparado con lo que es el Arlanzón, ¿no? Con lo que tenemos aquí. Entonces, hay diferencias. También hay lugares por donde salen aguas pluviales, como veíamos aquellos tubos, ¿no? Que recogen el agua de lluvia. Uh-huh. De hecho, aquí tenemos un par de puntos así. Y en ese sentido son gemelos. Pero claro, aquí ya es la cuestión de escala y la fauna que hay, que no tiene nada que ver. Y que ya te digo, veremos luego a continuación.
12: Sí, pues si te parece lo vemos ahora mismo, que además podemos bajar un poco, no nos vamos a meter tampoco en el barro, pero sí podemos bajar un poquito. Y mientras bajamos, Miguel, ¿qué crees que nos vamos a encontrar?
13: Bueno, si hay un poco de buena suerte, escucharemos carriceros, porque claro, ¿sí? Aquí el Arlanzón, en este tramo, hay puntos con carrizo. Pues de pronto vamos a ver una cigüeña, que la tenemos. Si te agachas un poco y miras entre la vegetación, verás el punto blanco. Ahí está la cigüeña posada. Uh-huh. Es una de las ilustres del barrio de San Pedro, seguramente, que tiene ya los polluelos muy grandes, muy grandes, y que estará por aquí ahora buscando algo de comer. Y si vamos despacito la vas a ver, verás.
12: Sí, ya la hemos visto, está justo enfrente.
13: Pero ahora la vamos a ver ya enterita. Y si te fijas, está bien mojadita y además razonablemente sucia en el pecho, que es como tiene que estar una cigüeña que haya intentado buscar algo de comer en zonas embarradas. Si seguimos andando con tranquilidad, igual la cigüeña no se espanta, cosa que efectivamente no ha hecho. Está ella a su aire, se está moviendo. Y otra de las cosas que se suelen ver aquí, aunque ahora no es la época, aparte de cigüeñas, son garzas. Las garzas reales, sobre todo en invierno, son muy fáciles de ver también aquí en la zona del río, del parque, uh-huh, de la isla, ¿no? Ahora estamos justo en la ribera humanizada, en la parte del parque.
12: Sí,
13: digamos.
12: Y te diré una cosa, Miguel, se nota que ha bajado la temperatura muchísimo, o sea que de nuevo aquí volvemos a destacar la importancia de estos espacios.
13: Sí, no, o sea, está claro, tener esta sombra tenemos y demás. Y luego, bueno, ahí está, mira, está cantando el macho y ahí tenemos escasamente a 3.5 metros una hembra de pinzón vulgar, ¿no? Que bueno, vale que sea uno de los pájaros más abundantes de Europa, pero no deja de ser interesante que estén aquí, ¿no? Uh-huh. Lo mismo, mira, ahora se está moviendo otra cosa.
12: Mira, ahí vamos abajo tenemos otro Miguel.
13: La importancia de los zarzales. Aquí estamos ahora justo enfrente de unas zarzas, uh-huh, tan sencillas. Y justo de estas zarzas, y eso que es una hora muy mala para la observación de aves, mira la juerguilla que tenemos. O sea, pinzones, petirrojos, chochines. Espera, va, mira, mira.
12: Sí, este seguimos. Es. Tenemos. Sí, ya sí. Ven que Miguel es que está atento y nos cuenta.
13: Bueno, pues vamos esos... a ver, si vemos.
12: Luego estamos justo en las zarzas que decía.
13: No, por aquí se ha metido. Pues Miguel. Esto, gracias a esto, que a mí me da mucha pena el que se utilice para esto la palabra maleza, ¿no? Por aquello del mal. Yo, personalmente, en su justa medida, a ver, no vas a dejar que las zarzas y que los arbustos coman todo, ¿no? Pero estando en su espacio, como sucede con estas zarzamoras que estamos viendo ahora, yo esto lo llamaría bueneza. O sea, aquí lo que tenemos son rosales silvestres, tenemos también zarzamoras que están cruzando. Es un espacio, es un lugar impenetrable. Cualquier pájaro que se sienta amenazado, por ejemplo, pues por un perrillo o que se sienta asustado por nosotros mismos, aquí dentro tiene un refugio seguro. O sea, en realidad, los animales buscan lo mismo que nosotros, supongo. A que te gusta tener una casa y estar seguro en un sitio.
12: Buscan comida y un hogar seguro, ¿no?
13: Comida y hogar seguro. Eso
12: y
13: es
12: si
13: lo
12: encuentran
13: fundamental.
12: De camino una pareja, pues mejor que mejor.
13: Sí, bueno, cuando toca reproducirse, pero en realidad todo se basa en eso. Y cuando encuentra lo de la pareja, lo que estamos hablando, pues en sacar unas crías adelante que hagan reposo. O sea, si todo el mundo quiere lo mismo, y paz y tranquilidad, y no jaleos, ni barullo, ni molestias, ¿no? Y eso, en zarzales como este, pues se consigue. Son lugares estratégicos para la vida silvestre.
12: Claro, nos hemos metido de lleno en este paseo y eso nos ha impedido ver el agua. Pero bueno, es lo que dice Miguel, ¿no? Que se ha dejado este aspecto de forma natural y que aunque no vemos el agua, que sí lo hemos visto antes cuando hemos observado a la cigüeña, que, por cierto... Es otro consejo que pueden tener también los oyentes, ¿no? Las cigüeñas, cuando las vemos volar nos maravillamos y cuando las vemos en lo alto nos maravillamos, y aquí las hemos visto a ras de suelo a la otra orilla, con lo cual, de nuevo la naturaleza saliendo y compartiendo espacio con los humanos, con Miguel, conmigo, con todos los burgaleses que pasan por aquí.
13: A ver, son parte de la ciudad, también forman parte de ella. En su momento en el aula de medio ambiente tenemos, por cierto, una colección de libros que se pueden consultar en catálogo y están disponibles, ¿no? Y tenemos una edición de libros que se titula así, Otros Burgaleses. Y en Otros Burgaleses es Otros Burgaleses, las mariposas. Otros Burgaleses, los hongos. Bueno, hay uno muy divertido. Otros Burgaleses, los minerales. Otros Burgaleses, los escarabajos. Y ya hay unos cuantos. Espero que algún día sigamos haciendo más, pero la idea es tener una colección de libritos pequeños de formato sencillo y de fácil utilización, escritos por especialistas y que nos permiten ir conociendo precisamente en pequeños fragmentos esos habitantes que tenemos cerca.
12: Eso es.
13: En la ciudad y en la provincia. O sea, y es que ir por el mundo mirando de esta manera, garantizo una cosa, y es que no te vas a aburrir en la vida.
12: Pues no nos vamos a aburrir tampoco la próxima semana. Miguel, muchísimas gracias un día más por acompañarnos.
13: Hasta luego.
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0: Y para cerrar y despedir este programa de Vive Burgos, este lunes, y como todos los días, Alba Carbonell nos trae la agenda de ocio. Hoy, Alba, ¿con qué comenzamos?
1: Pues la localidad de Lerma se prepara para acoger una de las citas más importantes del calendario vitivinícola de la comarca. Estos 29 y 28 de agosto se celebrará la 26ª fiesta de la vendimia de la denominación origen Arlanza, junto con la segunda feria del vino. Dos jornadas en las que el vino, la tradición y la cultura volverán a ser las protagonistas. Para conocer todos estos detalles de esta celebración nos acompaña Ramiro García, presidente de la denominación origen Arlanza. Ramiro, muy buenos días y bienvenido.
2: Hola, buenos días a todos ellos.
1: Ramiro, estamos a las puertas de una nueva feria de la vendimia. ¿Qué significa para la denominación de origen Arlanza celebrar esta 27ª edición?
2: Bueno, pues celebrar esta 27ª edición significa de alguna forma compartir con todo el mundo lo que es el mundo del vino Arlanza. Este año tiene un eslogan, que todo un año esperando, pues para que luego celebrarlo en una fecha muy concreta, ¿no? El verano madura con la uva y madura aquí en Lerma. Entonces el día 28 y 29 pues vamos a tener estos dos días de celebración de la vendimia y también pues de la segunda feria del vino.
1: Eso es. Además, como has comentado, este año se une esta segunda feria del vino. ¿Con qué objetivo nace esta iniciativa y qué está aportando a las bodegas de la denominación?
2: Bueno, la parte de fiesta de la vendimia era tradicionalmente más institucional, ¿no? Con el tradicional pisado por parte de la reina de las fiestas y luego el brindis con autoridades del primer mosto. De alguna forma el vino también es socialización y el vino es diversión, el vino es compartir y el vino es celebrar, y por este sentido lo unimos a la Feria del Vino para que ampliarlo al mayor número de personas posibles que se acerquen, pues que además de asistir a los actos institucionales, pues que asistan también a la parte ociosa de degustación de los vinos por parte de que ofrecen las bodegas a todo el público que venga por aquí, ¿no? Sí. El eslogan, como decía antes, es todo un año en la viña, pues dos días para compartir la parte institucional, la parte folclórica y también la parte de degustación, incluso con ofreciendo la posibilidad de la visita a las bodegas subterráneas, que el año pasado ya tuvo mucho éxito, que lo hacemos en colaboración con el Centro de Iniciativas Turísticas de Lerma. O sea, a la gente que venga, pues que tenga un menú completo, un programa un poco más completo, ¿no? De una parte institucional oficial, una parte de degustación con música, diversión, ocio, y luego una parte cultural, ¿no? La visita a esas bodegas subterráneas, que tanta historia y que tanto dicen del pasado y del presente de Lerma, ¿no?
1: La fiesta de la vendimia también sirve para poner en valor el trabajo de mucha gente, de viticultores y bodegueros. ¿Qué reconocimiento merece todo ese esfuerzo que es verdad que muchas veces el consumidor igual no llega a ver?
2: Pues daros cuenta que la viticultura en Arlanza es una viticultura de minifundio, es una viticultura tradicional más que industrial. Es una viticultura más en el orden de lo romántico que en el orden de negocio, ¿no? Aquí se estila muchísimo las viñas familiares que la gente conserva, que heredaron de sus abuelos y de sus padres, que hacen su vino en casa para ellos y que parte de esa uva pues la destinan la traen a las bodegas, que luego ya hacemos el vino en plan ya más profesional, ¿no? Entonces esta viticultura hay que realzarla y hay que ponerla en valor porque es una viticultura en vías de extinción en muchas partes y aquí la

0: Recordamos que se celebrará los días 28 y 29 de agosto esta 27ª fiesta de la vendimia y la segunda feria del vino de la denominación de origen Arlanza. Muchísimas gracias y que sea todo un éxito.
1: Pues muchísimas gracias a vosotros y invitar a todos los oyentes a que se pasen el día 28 a partir de las 7:30 de la tarde en el Mercado Viejo y el día 29 sábado a las 12 de la mañana empezarán los actos de pisado de uva y luego pues se prolongarán durante todo el día en el Mercado Viejo también, en la Plaza Vieja de Lerma.
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0: Y continuamos esta agenda de hoy con mañana, que llega a su fin el callejón en acústico en el pasaje Vicente Lán Pérez con Yoli Sa. Es una joven artista gallega afincada en Madrid que llegó a la capital con la intención de hacerse un hueco en el panorama nacional musical. Pasó de tocar en el metro a la publicación de su primer trabajo de estudio, Magma.
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0: Además, llega a Burgos para presentar su nuevo disco, Mar de Ardora, un trabajo en el que evoluciona hacia un sonido más cercano al pop rock sin perder la esencia de sus composiciones. El concierto pondrá el broche final a un ciclo que durante 4 semanas ha acercado la música de autor al centro de Burgos con actuaciones de pequeño formato y un ambiente muy íntimo.
3: Alba, pues un verdadero lujo volver a compartir esta agenda un día más. Uh-huh. Y mañana martes retomamos.
0: Mañana retomamos más.
3: Que pases buen lunes también en nuestros oyentes, también Paloma Peinado en el control técnico. Les dejamos ahora con la información en Vive Radio.

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1: Buenos días. El Ministerio de Sanidad ha convocado hoy a las comunidades autónomas a una reunión extraordinaria para concretar el envío de vacunas a los miles de inmigrantes asentados de forma irregular en Ceuta tras el salto desde Marruecos del pasado 30 de julio. La reunión arranca ahora a las 12 de la mañana por videoconferencia y tiene este único punto en el orden del día. Entre las vacunas más solicitadas están la triple vírica, la varicela, la poliomielitis, el tétanos y la difteria. La ministra de Inclusión, Seguridad Social e Inmigraciones y portavoz del Gobierno, Elma Saiz, ha acusado al presidente del Partido Popular, Alberto Núñez Feijóo, de generar angustia y miedo al pedir el confinamiento en Ceuta por riesgo sanitario ante las enfermedades infectocontagiosas como la sarna o la tuberculosis que se han detectado tras esta entrada masiva a finales de julio. La ministra ha evitado dar cifras sobre el número de personas migrantes que permanecen en Ceuta y ha defendido los dispositivos temporales para la acogida que ha puesto en marcha el Gobierno. Además, el Ministerio del Interior ha identificado hasta el momento a 2.500 menores de edad en Ceuta tras esa entrada irregular que tuvo lugar el pasado 30 de julio. En clave internacional, el secretario del Tesoro de Estados Unidos ha afirmado que la guerra emprendida contra Irán está en su fase final tras la declaración de una guerra económica el pasado miércoles, que según el secretario del Tesoro supone la mayor ofensiva financiera jamás orquestada contra un adversario y que comenzará hoy. Lo ha hecho tras afirmar en la misma que el presidente de Estados Unidos, Donald Trump, ha desmantelado las capacidades militares de Irán, destruido casi el 100% de sus fábricas militares y enterrado su programa nuclear. Por otro lado, las autoridades de China han acusado al gobierno de Estados Unidos de recrudecer las tensiones contra Irán y han garantizado que protegerán sus derechos e intereses nacionales ante esa posible guerra económica por parte de Washington, e insiste en seguir imponiendo sanciones contra Teherán. Y el presidente de Argentina, Javier Milei, ha asegurado que su intención es presentarse a la reelección en los comicios presidenciales previstos para octubre de 2027, tras afirmar que su gobierno ha logrado avances significativos que deben consolidarse con más reformas políticas y económicas.

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0: Son las 2 de la tarde.
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3: Buenas tardes, conocemos la información de Burgos en este lunes 24 de agosto. Continúa la búsqueda del empresario burgalés Juan José Mutilva en las aguas del Jónico. La noticia de su desaparición era adelantada en la edición de ayer domingo por Diario de Burgos. El hombre de 66 años cayó al mar desde su velero el pasado martes, a unas 150 millas de la costa de Sicilia, mientras se encontraba pescando con su mujer. Según relata el periódico, Juan José, justo hace una semana, el pasado lunes por la mañana, emprendió su salida a mar, acompañado de su mujer Carmen, desde el puerto de Siracusa en Italia rumbo a Pilos, en Grecia. En un momento de la travesía resbaló con sangre que había dejado un atún que acababa de pescar y cayó al agua. Su mujer no pudo frenar la embarcación debido a sus escasos conocimientos sobre ese velero, según comentan sus hijos. Los siguientes tres días intentó pedir ayuda sin éxito por la falta de cobertura y actualmente las autoridades italianas se encuentran intentando localizar al hombre, que sigue desaparecido. La Universidad de Burgos plantea la construcción de más de 1.000 alojamientos a través de viviendas colaborativas para dar cobijo a los estudiantes. La iniciativa, que ya ha sido trasladada a la Junta de Castilla y León a través del rector de la UBU, José Miguel García, ha encontrado una respuesta positiva en la Administración Regional. La vicepresidenta de la Junta, Isabel Blanco, reconoce que la idea es novedosa y ambiciosa.
4: Es un proyecto novedoso, es un proyecto ambicioso y es un proyecto que de una manera u otra va a contar con la colaboración de la Junta de Castilla y León. Nos hemos comprometido con ellos a estudiarlo, a valorarlo y a ver las diferentes formas en las que la Junta de Castilla y León puede colaborar.
3: Según los datos que maneja la Universidad de Burgos, de los 11.000 estudiantes que cada curso acuden a las diferentes clases en la ciudad, 7.000 provienen de otras provincias y comunidades autónomas. Y el Ayuntamiento de Burgos aprobó el pasado julio el Plan de Igualdad 2026-2030, que cuenta con 36 medidas. La propuesta técnica se ha basado en un análisis de diagnóstico con una encuesta sobre igualdad de la propia plantilla y una auditoría retributiva. A través de ese diagnóstico se sabe que el 54% de los cargos intermedios son mujeres, pero ocupan solo el 25% de los puestos de dirección. La concejala de Personal Yolanda Barriuso señala que son varios los objetivos finales que tiene el plan, entre ellos conseguir que la perspectiva de género se integre en el funcionamiento municipal.
5: Y el objetivo es conseguir que la perspectiva de género se integre en el funcionamiento municipal, que se adopten métodos de comunicación interna y externa que utilicen un lenguaje inclusivo, que se garantice la igualdad salarial y que se facilite el acceso a las trabajadoras para ocupar puestos de responsabilidad, erradicar la feminización o masculinización que existe en puestos o categorías profesionales y mejorar las medidas de conciliación de la vida personal, familiar y laboral.
3: Además, vinculado al mismo hay un protocolo de prevención y actuación contra el acoso laboral y sexual, y el Grupo Municipal Vox pide al equipo de gobierno que cualquier cantidad que se destine al apoyo del comercio local sea a través de los bonos al consumo. Su portavoz en el Ayuntamiento, Fernando Martínez Acitores, tras conocer que el equipo de gobierno reducirá de 1,4 millones a 350.000 su aportación a estos bonos, recuerda que los comercios prefieren estas ayudas a cualquier otra.
6: Si ahora el ayuntamiento dice los 350.000 euros a bonos al consumo, nos parece más interesante que otras actuaciones, simplemente porque es lo que dicen los comerciantes. Claro, si partíamos de 1.400.000 y ahora estamos en 350.000, pues que es claramente insuficiente. Lo que tiene que tener claro la ciudadanía, porque dice, es que claro, de mi bolsillo los bonos. Sí, pero es que si no es de tu bolsillo, la misma cantidad se va a gastar en unas alfombras rojas por la calle Lain Calvo o unas iluminaciones o unos adornos especiales en la Plaza Mayor.
3: Los alcaldes de la provincia de Burgos podrán recibir hasta 1.500 euros. Las bases de este plan de retribución fueron aprobadas el pasado 18 de agosto. El Grupo Provincial Socialista critica que las bases han sido aprobadas sin consenso y que se limitan a los ayuntamientos de municipios de menos de 1.000 habitantes, dejando fuera las pequeñas entidades locales, las cuales representan dos tercios de la población rural. La portavoz del PSOE en la Diputación, Nuria Barrio, alerta que los requisitos que impone la convocatoria son complejos.
7: ¿Qué va a pasar con el 1.500.000 de euros?

0: euros que están aprobados en el presupuesto del año 2026 se van a perder, se van a destinar a otra cosa, se va a hacer una modificación presupuestaria para otro destino o se van a perder con las necesidades que tienen los pueblos y ayuntamientos tan ingentes y tirar por el desagüe 1,5 millones de euros.
1: Además, la partida saldrá de las cuentas de 2027 y la justificación se podrá realizar hasta el 1 de marzo, por lo que el ayuntamiento que cumpla con todo lo requerido no se recibirá esa cantidad hasta el próximo año, cuando algunos alcaldes ya no estarán en su puesto. Y el Burgos Club de Fútbol cayó en su visita en el Molinón ante el Real Sporting por 1-0. Los de Sergio Francisco repitieron el error de la primera jornada al salir al verde con demasiada parsimonia, algo que los asturianos aprovecharon para adelantarse en el marcador en el minuto 6 gracias a un balón que recibió Otero a la espalda de la defensa para anotar el único del partido. Y continúan con la información en Vive Radio Burgos.

0: Buenas tardes. Esta mañana se ha declarado un incendio forestal que continúa activo a esta hora en la provincia de Zamora. El fuego afecta al municipio de Villalcampo, en la comarca de Alcañices, un incendio que se encuentra en nivel 2 del índice de gravedad potencial decretado por la Junta. En torno a 20 medios llevan trabajando desde las 12 del mediodía para tratar de contener el avance de las llamas. Se desconocen las causas que han provocado este fuego. Las próximas horas van a ser importantes para su evolución, ya que las condiciones en la zona no son favorables. La provincia de Zamora está en aviso amarillo por lluvias, tormentas y fuertes rachas de viento que, atención, pueden alcanzar los 70 kilómetros por hora, un escenario que puede dificultar las labores de extinción a lo largo del día. Se acabó parte de la espera. La autovía del Duero suma desde hoy más de 30 kilómetros en la provincia de Valladolid, con la apertura parcial de los tramos entre Tudela de Duero y Quintanilla de Arriba. En concreto, la 11 abrirá previsiblemente esta tarde 30 de los 34 kilómetros proyectados en sentido Valladolid y 25,5 hacia Soria. La apertura permitirá dejar atrás parte del recorrido por la Nacional 122, donde este año han perdido la vida 5 personas. Un dato que ha recordado hoy en el acto de inauguración el ministro de Transportes, Óscar Puente, para destacar que esta nueva infraestructura mejorará la seguridad. Para Puente, esta apertura es además una muestra del compromiso del Gobierno con la finalización de la autovía del Duero para completar la conexión entre Soria y Valladolid.
1: En abril de 2019 pusimos en servicio Santiuste, el Burgo de Osma. Un mes después, La Mayona, Venta Nueva. En 2020, San Esteban de Gormaz, Langa de Duero. En 2022, Venta Nueva, Santiuste. En 2023, el Burgo de Osma, San Esteban de Gormaz. Y hace apenas 2 meses, el pasado 22 de junio, pusimos en servicio la conexión de la variante de Aranda con la Nacional 122 en el entorno de Castrillo de la Vega. Durante demasiado tiempo, la 11 se escribió con puntos suspensivos. Lo que estamos haciendo ahora es convertir esos puntos suspensivos en una línea continua.
0: Una mujer ha sido localizada sin vida en el municipio de Villarejo de Órbigo, en León, en unas circunstancias similares a las que rodearon el fallecimiento de dos hombres de 57 y 59 años encontrados ayer en la cercana localidad de Veguellina de Órbigo. Las investigaciones para esclarecer estos sucesos siguen abiertas, aunque la Guardia Civil descarta inicialmente que ambos casos estén relacionados. En clave nacional, la ministra de Inclusión, Seguridad Social y Migraciones y portavoz del Gobierno, Alma Saiz, ha acusado al presidente del PP, Alberto Núñez Feijóo, de generar angustia y miedo al pedir el confinamiento en Ceuta por riesgo sanitario ante las enfermedades como la sarna o la tuberculosis.
2: El señor Feijóo ha ido a Ceuta no a proponer soluciones, sino a propagar precisamente y a extender la angustia en una sociedad ceutí con la que comparto, con la que empatizo, con la que he hablado yo en la semana que he estado y, por cierto, también, por supuesto, voy a volver. Y en estos casos, como siempre decimos, hay que mirar a la ciencia, el respeto a la ciencia. La presidenta de la Sociedad de Epidemiología de España ha sido muy clara y comparto 100% sus afirmaciones. No hay riesgo de contagio y lo que sí que es contagioso es la xenofobia. Así que me parecen de una irresponsabilidad mayúscula las declaraciones, en este caso, del líder de lo que, desgraciadamente para España, hace tiempo que ha dejado de ser un partido de Estado.
0: La presidenta de la Comunidad de Madrid, Isabel Díaz Ayuso, ha defendido que desde su ejecutivo ya se han dado las explicaciones que se tenían que dar sobre la compra del ático en Chamberí por parte de la Comunidad de Madrid a través de Planifica Madrid y ha censurado que se intente azuzar y enredar al relacionar la compra de este inmueble con una vivienda.
3: No se puede estirar más este chicle, por lo más que volvamos una y otra vez a preguntar lo mismo. Y le preguntan a Feijóo y como Feijóo contesta, yo respondo porque el otro contesta y no podemos tirar así hasta junio del año que viene, que es lo que me veo. Está en venta, chao pescado, está en venta, es que ya no se puede hacer mucho más.
0: En clave internacional, el secretario del Tesoro de Estados Unidos, Scott Bessent, ha afirmado que la guerra emprendida contra Irán está en su fase final tras la declaración de una guerra económica el pasado miércoles, que según ha explicado supone la mayor ofensiva financiera jamás orquestada contra un adversario y que comienza, ha dicho, este mismo lunes. Es todo, continúan escuchando Vive Radio. Buenas tardes.

0: 2:10 de la tarde. Hola, ¿qué tal? Bienvenidos, bienvenidas a Vive Castilla y León. Es lunes, es 24 de agosto de este año 2026. Hoy, como cada día, les vamos a acompañar hasta las 3. 50 minutos tenemos por delante para contarles todo lo que está pasando y todo lo que va a ocurrir hoy en la comunidad. 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Noticias de este lunes 24 de agosto. Lucía Roales, buenas tardes.
1: Buenas tardes.
0: Esta mañana se ha declarado un incendio forestal que continúa activo a esta hora en la provincia de Zamora. El fuego afecta al municipio de Villalcampo, en la comarca de Alcañices, un incendio que se encuentra en el nivel 2 del índice de gravedad potencial decretado por la Junta. En torno a 20 medios llevan trabajando desde las 12 del mediodía para tratar de contener el avance de las llamas y evitar que el fuego pueda seguir extendiéndose.
1: El dispositivo desplegado está formado por agentes medioambientales, cuadrillas terrestres, bulldozer, brief y medios aéreos. Por el momento se desconocen las causas que han provocado este fuego y las próximas horas van a ser importantes para su evolución, ya que las condiciones en la zona no son favorables. La provincia de Zamora está hoy en aviso amarillo por lluvias, tormentas y fuertes rachas de viento que, atención, pueden alcanzar los 70 kilómetros por hora, un escenario que puede dificultar las labores de extinción a lo largo del día. La evolución del incendio ha obligado además a cortar la carretera Z324 entre los kilómetros 0 y 3 en ambos sentidos, en el tramo comprendido entre Muelas del Pan y Villalcampo y en dirección al límite con Portugal.
0: La semana comienza con un cambio importante en lo meteorológico. Llega una borrasca por el Atlántico, cargada de agua, tormentas persistentes, fuertes rachas de viento y una bajada notable de las temperaturas. Situación de inestabilidad que marca el inicio de la semana y que ya afecta a Castilla y León. 6 provincias están hoy en aviso amarillo.
1: La situación más adversa se concentrará en áreas de Ávila, León, Palencia, Salamanca, Valladolid y Zamora, y son las zonas más afectadas por el temporal en una jornada, la de hoy lunes, marcada por lluvias y chubascos que pueden ser localmente fuertes y persistentes en la mitad oeste de la comunidad, con posibilidad de tormentas que pueden ir acompañadas de rachas muy fuertes de viento de hasta 70 kilómetros por hora. Estos fenómenos se extienden por la meseta, la cordillera cantábrica, el sistema central y las comarcas del Bierzo y Sanabria.
0: Mientras tanto, en el resto de la comunidad las precipitaciones son menos probables y las temperaturas mínimas registran pocos cambios, con máximas en descenso, especialmente notable en el oeste.
1: Las capitales oscilan entre los 13 grados de mínima y 23 de máxima en Ávila, 15 y 27 en Burgos, 14 y 22 en León, 16 y 27 en Palencia, 14 y 24 grados en Salamanca, 15 y 25 en Segovia, 16 y 26 en Soria, 16 y 28 en Valladolid y 17 y 26 grados en Zamora.
0: Se acabó parte de la espera. La autovía del Duero suma desde hoy más de 30 kilómetros en la provincia de Valladolid, con la apertura parcial de los tramos entre Tudela de Duero y Quintanilla de Arriba. En concreto, la 11 abrirá previsiblemente esta tarde 30 de los 34 kilómetros proyectados en sentido Valladolid y 25,5 kilómetros hacia Soria. Para completar el trazado habrá que esperar hasta principios de 2027, cuando está previsto que finalice el viaducto sobre el Duero.
1: Pese a ello, la apertura permitirá dejar atrás parte del recorrido por la Nacional 122, donde este año han perdido la vida 5 personas, un dato que ha recordado hoy en el acto de inauguración el ministro de Transportes, Óscar Puente, para destacar que la nueva infraestructura mejorará la seguridad en uno de los corredores con mayor siniestralidad de la provincia y permitirá además reducir los tiempos de desplazamiento. Para Puente, esta apertura es además una muestra del compromiso del Gobierno con la finalización de la autovía del Duero para completar la conexión entre Soria y Valladolid.
2: En abril de 2019 pusimos en servicio Santiuste-El Burgo de Osma. Un mes después, La Mayona-Venta Nueva. En 2020, San Esteban de Gormaz-Langa de Duero. En 2022, Venta Nueva-Santiuste. En 2023, El Burgo de Osma-San Esteban de Gormaz. Y hace apenas 2 meses, el pasado 22 de junio, pusimos en servicio la conexión de la variante de Aranda con la Nacional 122 en el entorno de Castrillo de la Vega. Durante demasiado tiempo, la ONCE se escribió con puntos suspensivos. Lo que estamos haciendo ahora es convertir esos puntos suspensivos en una línea continua. Y los datos creo que hablan por sí solos. Desde 2018 hemos puesto en servicio más de 55 kilómetros de la autovía del Duero. De hecho, salvo las dos variantes anteriormente citadas, todos los tramos de la ONCE que hoy están en servicio se han abierto desde 2018, es decir, bajo el gobierno del que tengo el honor de formar parte.
0: El acto de inauguración ha estado marcado, Lucía, por las ausencias.
1: No han acudido representantes de la Junta de Castilla y León, la Diputación de Valladolid, ni de los municipios del entorno, a quienes Óscar Puente ha acusado de deslealtad institucional. El ministro le responsabiliza de no haber permitido abrir íntegramente los nuevos tramos en ambos sentidos, ya que el tráfico tendría que desembocar en carreteras comarcales o autonómicas.
2: ¿Por qué podríamos abrir 31 kilómetros en los dos sentidos? Y no vamos a hacerlo. Vamos a abrir 25 en sentido Peñafiel y 31 en sentido Valladolid. Y no vamos a hacerlo por algo que tampoco me ha sucedido en ningún otro sitio. Es verdad que no es lo más habitual concluir una obra de una autovía y que el tráfico se vuelque en una carretera comarcal, provincial o autonómica. Es verdad que la mayor parte de las veces se desemboca en una nacional, pero no siempre sucede así. Aquí hemos tenido que abrir al final de esta manera, ¿no? Por eso, así se explican las ausencias.
0: Acusaciones a las que el Partido Popular y la Junta han respondido cargando contra el ministro de Transportes.
1: El presidente de la Junta de Castilla y León, Alfonso Fernández Mañueco, ha lamentado el sectarismo, ha dicho, del ministro Óscar Puente por convertir, ha afirmado Mañueco, en un acto de partido lo que debería ser un acto institucional de todos. Ante las declaraciones realizadas hoy por el ministro en esa inauguración del tramo de la autovía del Duero, dice Alfonso Fernández Mañueco, que nos acusa de no acudir a la apertura cuando ni siquiera nos ha invitado. Puente falta a la verdad y no respeta a las instituciones de Castilla y León. Declaraciones del jefe del Ejecutivo Autonómico que ha hecho a la agencia ICALI. Además, desde el Partido Popular califican de acto de partido también esta inauguración del tramo de la ONCE al considerar que no se ha contado con los representantes institucionales del Partido Popular. Escuchamos en este caso a la diputada nacional de la formación por Valladolid, Mercedes Cantalapiedra.
3: No es de recibo que el ministro de Transportes, el señor Puente, acuda a nuestra ciudad, acuda a nuestra comunidad, a Castilla y León, a inaugurar ese tramo de autovía sin haber ni siquiera anunciado o comunicado a las instituciones, a la Junta de Castilla y León y a la Diputación de Valladolid y a los municipios afectados del entorno su presencia en esta inauguración. A quien sí ha querido avisar es al secretario general del Partido Socialista de Castilla y León. Por lo tanto, esto parece más un acto de partido pagado con el dinero de todos los españoles del Gobierno de España que una inauguración oficial. Yo lo que le pediría al señor Puente es que se deje de tanta foto, que se deje de tanto acto y que se ponga a trabajar. Que pregunte si quiere a los vecinos de Burgos, hacia Aranda de Duero y hacia Burgos, cómo está esa autovía. Que pregunte a la Junta de Castilla y León y a la Diputación Provincial cómo ha tenido que coordinar con ellos esa no finalización todavía de ese tramo de la autovía, de ese viaducto que está en vías de finalización. Y lo que sí que le reclamamos al señor Óscar Puente es que baje del insulto, baje de la confrontación y que se ponga a trabajar realmente por lo que les interesa a los vallisoletanos y a los castellanos y leoneses.
0: Más allá de la nueva autovía, el ministro de Transportes también ha aprovechado su visita para cargar contra el Ayuntamiento de Valladolid.
1: Puente ha vuelto a poner el foco en el conflicto por la integración ferroviaria, así como en el recurso presentado por el consistorio contra el proyecto de la nueva estación de Campo Grande.
2: Verán ustedes que yo hago trabajo para mi tierra y en concreto la estación del tren del ferrocarril en nuestra ciudad, y lo hago no solo con la oposición del Partido Popular, sino también con la oposición que acude a los tribunales para intentar frenar la obra. Con nulo éxito, pero desde luego a mí me parece que es una muestra de deslealtad absolutamente inadmisible y que además es un ejemplo casi exclusivo. No he padecido esta situación en ningún otro lugar de España. No conozco ningún alcalde que recurra una inversión de 250 millones para su ciudad.
0: Continúa la incertidumbre y la preocupación en la comarca de Lórbigo, en la provincia de León, después de que tres personas hayan sido encontradas muertas este fin de semana. Una mujer fue localizada sin vida ayer en el municipio de Villarejo de Órbigo, en unas circunstancias similares a las que rodearon el fallecimiento de dos hombres de 57 y 59 años, encontrados este domingo en la cercana localidad de Veguellina de Órbigo. Las investigaciones para esclarecer estos sucesos siguen abiertas, aunque la Guardia Civil descarta inicialmente que ambos casos estén relacionados.
1: La mujer, cuya identidad no ha trascendido, presentaba indicios de haber consumido alcohol y drogas, además de otras patologías que, según las primeras pesquisas, pudieron contribuir al desenlace, si bien será la autopsia la que permita determinar con precisión las causas de la muerte. El hallazgo ha generado preocupación en la comarca del Órbigo después de que apenas un día antes dos hombres fueran localizados muertos en la vía pública en Veguellina. La Guardia Civil recibió el aviso a primera hora de la mañana, después de que se alertara de la presencia de dos personas, dos hombres inconscientes en plena calle, ambos encontrados sin vida. La primera valoración de la Policía Judicial de la Guardia Civil no encontró signos de violencia ni indicios de criminalidad en ninguno de los dos cuerpos. Aún así, las diligencias permanecen abiertas y todas las hipótesis quedaron inicialmente sobre la mesa hasta disponer de los resultados forenses. En el caso de la mujer localizada posteriormente en Villarejo, los investigadores han descartado por ahora cualquier conexión con las muertes de Veguellina. Las circunstancias del fallecimiento son diferentes, ya que además del consumo de sustancias se han detectado, como decimos, otras patologías que podrían haber tenido un papel determinante.
0: Algo que se acaba de confirmar porque las autopsias de los fallecidos en Veguellina y Villarejo de Órbigo confirman que no hay indicios de violencia ni conexión entre ellos, y la subdelegación del Gobierno en León asegura que en estos momentos no existe ninguna investigación por una partida de droga adulterada. Además, el fin de semana ha dejado varios accidentes de tráfico en las carreteras de la comunidad.
1: Un motorista ha fallecido tras colisionar con un turismo en Villaturiel, en la provincia de León. El trágico suceso ocurrió ayer en torno a las 6:15 de la tarde en el kilómetro 1 de la carretera LE5601.
0: La crisis instaurada en Ceuta por la llegada de miles de inmigrantes desde Marruecos sigue centrando gran parte del debate nacional. Una de las muchas cuestiones es el reparto de los menores no acompañados. Desde el gobierno ceutí reiteran que no tienen capacidad para acogerlos en la ciudad autónoma.
1: Un mensaje que también repiten desde el Partido Popular y las comunidades gobernadas por los populares. Una de ellas es Castilla y León, cuyo ejecutivo ya ha avisado que recurrirá ante la justicia si el traslado de menores extranjeros desde Ceuta genera perjuicios para la comunidad o se realiza sin tener en cuenta su posición. Hoy, la portavoz del Partido Popular en las Cortes Autonómicas ha recordado que la Junta ha dicho reiteradamente que las posibilidades de acogimiento de menores llevan tiempo superadas. Leticia García.
4: Se ha dicho reiteradamente por parte de la Junta de Castilla y León que las posibilidades de acogimiento de menores en esta comunidad están superadas y llevan tiempo superadas. Se ha dicho en muchas ocasiones que están superadas. Tenemos un pacto de gobierno en este momento que tenemos que cumplir y creemos que lo que está haciendo el Partido Socialista con esta cuestión es simplemente establecer una cortina de humo para tapar precisamente el incumplimiento de las competencias que tiene respecto de una cuestión de seguridad nacional, respecto de la protección de la frontera de Marruecos con España, con la península ibérica y con España y con la propia Unión Europea. Nosotros desde el Partido Popular hemos dicho en muchas ocasiones que queremos que se cumpla el acuerdo de 2007 para la readmisión y la vuelta de los menores con sus familias de la mejor forma posible, con las máximas garantías y con cumplimiento de su seguridad, y es lo que seguimos manteniendo, que basta de cortinas de humo y que el Gobierno asuma sus competencias, que es la protección de las fronteras.
0: Seguimos hablando de la exclusión de las víctimas de violencia de género en el acceso a las viviendas municipales en Valladolid, por lo cual el ayuntamiento ha recibido duras críticas por parte de la ministra de Igualdad, Ana Redondo, y del Partido Socialista.
1: Desde el consistorio confirman que no hubo un informe técnico previo a tomar la decisión y recalcan que la dotación recibida por el Ministerio de Igualdad ha ido decreciendo año a año. Escuchamos al alcalde de Valladolid, Jesús Julio Carnero.
5: Este ayuntamiento sigue protegiendo desde el punto de vista del ámbito de la vivienda, como del resto de ámbitos, a las víctimas de violencia de género. Si no fuera así, este alcalde tomaría las medidas correspondientes para que esto fuera así. Y como dichas víctimas siguen estando protegidas, lo único que hemos hecho con dicho protocolo es mejorar dicha protección, dado que los expedientes desde un punto de vista administrativo duraban en torno a un año y con el protocolo que se acaba de aprobar tiene una duración en torno a 3 meses.
1: No ha tardado en salir al paso de estas declaraciones la ministra de Igualdad, quien ha asegurado que Carnero no está bien informado y ello es consecuencia, ha dicho, de ser alcalde a media jornada. Ana Redondo ha subrayado que los recursos del Pacto de Estado se fijan por real decreto y que se han incrementado en 20 millones de euros.
6: Pido al señor Carnero que deje de faltar a la verdad y que se informe mejor de las políticas esenciales para la protección de las mujeres víctimas de violencia de género en Valladolid. Y sobre todo, le pido que reconozca que su alianza con el negacionismo de Vox le está llevando al desmantelamiento de las políticas de igualdad y al apoyo a las víctimas de violencia de género. Mire, primero han eliminado la concejalía. Ya fue una clara intención de lo que se proponían en este mandato. Después redujeron los planes contra la violencia de género prácticamente a la mitad y ahora están desvirtuando y desnaturalizando el apoyo a las víctimas de violencia de género en el acceso a la vivienda. Las mujeres víctimas en Valladolid, desde luego, a partir de este momento no van a tener los mismos derechos que el resto de víctimas en otros muchos lugares de España, y eso es muy grave y eso es denunciable, y vamos a exigir al señor Carnero que rectifique esta política que deja a las víctimas de violencia de género en Valladolid en una situación de clara desventaja con el resto de mujeres víctimas en otros lugares de España.
0: La Junta de Castilla y León estudiará las posibles vías de colaboración con la Universidad de Burgos en su plan de construcción de 1.000 viviendas para jóvenes estudiantes. La vicepresidenta segunda de la Junta, Isabel Blanco, se ha reunido hoy con el rector de la UBU, José Miguel García, para conocer de primera mano un proyecto piloto que busca la creación de 1 millar de viviendas para estudiantes en la capital burgalesa.
7: Que es para construir alojamientos, para construir esas viviendas colaborativas para estudiantes en terrenos, en este caso, propiedad de la Universidad de Burgos. Por los datos que nos facilitaban, la Universidad de Burgos tiene aproximadamente 11.000 estudiantes, 7.000 de ellos vienen de otras provincias, vienen de otras comunidades autónomas. De ahí la necesidad de implementar alojamientos, la necesidad de implementar viviendas, la necesidad de crear esa marca de la Universidad de Burgos vinculada a la vivienda. El objetivo que tienen, que nos han planteado, es la construcción de más de 1.000 viviendas, de más de 1.000 alojamientos, esas viviendas colaborativas, precisamente para los más jóvenes en este caso. Como decía, es un proyecto novedoso, es un proyecto ambicioso, es un proyecto que de una manera u otra va a contar con la colaboración de la Junta de Castilla y León. Nos hemos comprometido con ellos a estudiarlo, a valorarlo y a ver las diferentes formas en las que la Junta de Castilla y León puede colaborar.
0: Se acerca la vuelta al cole y varios estudios avisan de que el gasto medio del regreso a las aulas oscilará entre los 505 y los 1.849 euros por hijo, según la tipología del centro educativo y la comunidad autónoma.
1: Las cifras vuelven a subir otro año más, en este caso un 12% más caro que en 2025. La vuelta al cole afectará económicamente al 65% de las familias españolas, frente al 46% registrado el año pasado. Los estudios añaden que casi el 60% de las familias se han visto abocadas a tomar medidas para afrontar el coste, como reducir gastos del hogar, renunciar a planes de ocio en verano, cancelar las vacaciones o financiar las compras a plazos. Según estas encuestas, el 93% de la población considera que el precio del material escolar nuevo es excesivo. Ante este contexto, el 48% de los españoles recurre a la segunda mano para hacer frente al gasto, con un ahorro medio de 193 euros al comprar y vender productos reutilizados. Entre los los que destacan libros de texto y de lectura. Las mayores subidas de precio este año se registran en las mochilas, papelería, que sube hasta los 50 euros de media, y los libros de texto en papel hasta los 371 euros.
0: En relación a este asunto, la consejera de Educación, María Pardo, ha acusado al Gobierno central de no contener la tendencia inflacionista que incide en la economía de las familias de cara al curso escolar. Además, ha sacado pecho de las ayudas que otorga la Junta en materia de educación y también en lo respectivo al programa Releo de libros de texto. María Pardo.
8: A una subida importante, hablando de una subida histórica, de los materiales necesarios para pues poder acceder y empezar el curso escolar. ¿Qué hace la Junta de Castilla y León? Primero, esa subida es más contenida en esta comunidad autónoma, y segundo, tiene en marcha una serie de medidas para paliar esas urgencias que ahora tienen que padecer las familias, ¿no? Una de ellas es el programa Releo, donde efectivamente más de 16 millones de euros destinamos a que casi la mitad de los alumnos puedan acceder de forma gratuita a esos libros, bien de primera mano o bien de segunda mano, porque muchos de ellos, de hecho, la propia consumidores y usuarios hablan de esta necesidad y recomiendan a las familias pues acudir a estas medidas que toma la Junta de Castilla y León.
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2: No es frecuente que una librería se haga espacio en las noticias. La librería Hijos de Santiago Rodríguez, en Burgos, lograba un hueco en los informativos porque sus 176 años de historia, Lucía, estaban en peligro.
3: Un crowdfunding ha permitido su supervivencia, al menos temporalmente. Hoy queremos analizar cuál es el estado de las librerías para que incluso las más antiguas estén en la cuerda floja. Nos lo cuenta nuestra compañera Paula Rebollo.
4: Prólogo. En 2019, Blackie Books publicaba Lugares sin mapa, un libro de Alastair Bonnet que repasa ubicaciones peculiares, de esas que se escapan de los habituales recorridos turísticos de las agencias de viajes. En España, esos lugares sin mapa son las librerías que ya han echado el cierre. Hoy habría todo un callejero alternativo compuesto de pequeños comercios desaparecidos dedicados al libro. Y por eso, vamos a repasar el recorrido que haríamos en Valladolid y que vive de nuestra memoria. La primera edición de este reportaje se empieza a imprimir al conocer una serie de catastróficas desdichas. Es decir, un sábado nos acordamos de la ya desaparecida Parada de los Cómics. El domingo saltaba la noticia de que la mítica librería Clares, de 64 años de vida, se prepara para bajar la verja. Al día siguiente era el turno de El Árbol de las Letras, abierta en el año 2002, que atravesaba la misma situación. Primer capítulo. Alrededor del año 99, abrió la tienda en Parque Sol y después bajaron al centro en torno al 2007. Cuando la anterior dueña se jubila, José Emilio Amo decide salvar la Parada de los Cómics. Cuenta que en su momento lo dudó mucho, pero se decidió gracias a su pasión por el tema.
5: Hombre, yo desde el primer momento era complicado. Yo vi que era un juguete roto. Cuando cogí la tienda, yo soy economista, entonces de primera ya vi que no funcionaba. Entonces, al final lo que mucho le he dicho a muchos autores y tal, cuando hablábamos y tal en las cenas, digo, yo llevo la tienda con el corazón, no la llevo con la cabeza, porque si la llevara con la cabeza hubiera cerrado el primer mes. Pero bueno, es una cosa que me gustaba, me lo podía permitir y bueno, la verdad es que mucho he aguantado, porque la verdad es que yo creo que está ahora mismo los comercios y tal a pie de calle, lamentablemente están en retroceso, que apenas se te ayuda, que bueno, la gente ya está a otras cosas, compra por otros medios, hoy es facilísimo comprar por Amazon, por empresas de estas de internet, y la verdad es que ves que va en retroceso. Pero bueno, la verdad es que por eso queríamos dar algo que no daba a nadie. O sea, pues traer autores, hacer presentaciones, hacer exposiciones. Y dices, bueno, damos algo añadido para algo que no te da internet. Pero al final, bueno, pues al final se ha visto que no se podía aguantar. La verdad es que ha sido complicado. La verdad es que los dos últimos años han sido terribles. Si la gente no quiere un tipo de tienda así, pues tampoco hay que ser pesados. Es decir, bueno, lo hemos intentado y ya está, sin rencores ni nada. Pero bueno, no los doy por mal empleado estos años. Dices, bueno, pues mira, han sido unos años divertidos, han sido unos años que no he hecho un duro, pero bueno, que te han llenado de otra forma.
4: Glosario. Los términos alquiler, impuestos y facturas son de los que más están en boca de los pequeños libreros. Y todo eso hace que al final resulte difícil echar de menos el negocio, pues el cierre casi se vive, dice, como quitarse un peso de encima.
5: A ver, yo en mi caso, la cantidad de impuestos que hay que pagar. O sea, la verdad es que dices, al final, yo creo que en el mes de enero he pagado un montón de cientos de euros a Hacienda, porque dices, no, es que como has tenido beneficios, yo digo, ya, pero llevo todo el año con pérdidas por tener beneficios en diciembre, no seáis así. O sea, no sé, o sea, al final se puede contabilizar de otra forma todo el tipo de decir, si estás todo el año con pérdidas, pues hombre, si un mes ganas, pagar Hacienda, todas las cuotas de autónomo que has pagado, impuestos por todos los lados, y al final dices, estás trabajando para pagar un alquiler y para pagar al Estado. Dices, al final no te ponen nada fácil, pero nada fácil.
4: Como economista, entiende que hay prioridades más allá del ocio. Explica que, según sus cálculos, el precio de los cómics se ha incrementado en un 25 o 30%, como el resto del coste de la vida. Le preguntamos a José Emilio Amo cómo cree que será el futuro del sector.
5: Yo no creo que desaparezcan, pero yo creo que sí que quedarán las más grandes. O sea, al final, lo que te he dicho, o sea, si te va muy bien, muy bien, muy bien, sin problema. O sea, las librerías grandes de Valladolid pues tienen 3-4 empleados y dices, bueno, eso es que les va bien. Yo en 10 años no me he planteado nunca en tener ni un solo empleado porque dices, a ver, si no tengo un sueldo para mí, no voy a poder estar pagando a alguien. Al final tengo que estar haciendo yo todo. Yo creo que en un futuro, pues bueno, al final quedará una o dos librerías grandes en el caso de que, bueno, que la gente siga comprando papel, claro. Es que cada vez la gente va más a lo digital. La gente mayor sí que sigue con el papel, pero yo creo que la gente joven ya se descarga PDFs y tal de internet, los que quieren leer manga y los que quieren... Y al final dices, bueno, a lo mejor una tienda de merchandising, o sea, mezclar un poquito más, o sea, decir, aparte de papel... Tener mucho merchandising, juegos, todo tipo de camisetas.
4: José Emilio Amo sigue poniendo la misma dedicación que se veía en la parada de los cómics ahora en calidad de economista y diseñador gráfico, de lo que espera encontrar empleo próximamente. Segundo capítulo. El panorama no deja espacio para tirar cohetes, pero todavía hay pequeños pueblecitos de galos que resisten al invasor. Una de esas historias la cuenta Maxtor, que ha sido adquirida por La Sombra de Caín. Su lema, una distribuidora independiente de editoriales independientes. Desde allí, Vanessa de la Fuente nos cuenta cuál es el germen del proyecto.
6: Pues el germen es que nosotros principalmente somos editores y la editorial se quedó en su momento sin distribuidora en Castilla y León porque cerró y pues la única alternativa que vimos fue montarla nosotros mismos. Y luego ya ha ido todo rodado más o menos, la editorial, luego cogimos un local para abrir la distribuidora al público y ya lo último fue lo de Maxtor, que bueno, pues son amigos porque también son editores y aparte como somos distribuidores pues al final con las librerías tenemos bastante contacto. Fueron ellos los que al final nos dijeron, oye, pues hemos pensado en vosotros porque tenéis todo esto y tal y a lo mejor os funcionaría, que vimos la oportunidad y de momento estamos contentos.
4: De la Fuente considera que el cierre de todo pequeño comercio siempre es una pena porque dice, al final lo que haces es gentrificar el centro y la gente huye. En sus palabras, hay que ser atrevido a la hora de emprender el viaje que supone una librería. ¿Cómo se logra sobrevivir entonces?
6: Trabajando 20 horas al día. No lo sé, la verdad. Hombre, nosotros tenemos muchos frentes abiertos, tenemos la editorial, la distribuidora y al final muchos poquitos de todos los lados pues van haciendo. Es la única forma de sobrevivir, atacando muchos frentes. O sea, tenemos muchas presentaciones que este año nos han ido fenomenal. O sea, Comerás Flores, por ejemplo, lo llenó. La Piel Hembra también. O sea, son gente que son importantes y que han funcionado muy bien. Y el resto también, porque de editoriales amigas pues también hacemos muchas presentaciones y al final eso llama.
4: Tercer capítulo. Por si los retos fueran pocos, a todo esto se suma la competencia desleal de los colegios al realizar las ventas de libros de texto. Pablo de Garay es el presidente del Gremio de Libreros de Valladolid y reclama que sean reconocidos como agentes culturales.
7: Nosotros muchas veces nos encontramos con libros que no tienen ningún sentido el margen que se les mete a esos libros porque ellos son colegios, no van a hacer ningún tipo de ganancia o no deberían. Eso es otra historia. Nos encontramos con que colegios enteros venden los libros que quitan a una librería que están ahí y han dado servicio toda la vida. Esto pues ocurrió desde el 2006, si mal no recuerdo, que es cuando esta ley entró en vigor y de repente las librerías nos encontramos con que, pues eso, a través de AMPAs, de organizaciones y demás, se encuentran pues eso, todo este tipo de libros que luego es como que se han saltado una parte de la cadena. Y luego nos dejan a nosotros los problemas. O sea, siempre vienen como es que en el colegio me prometieron qué y no me lo han dado. Entonces tienes que intentar tú conseguir a última hora cosas que los demás han dejado. O sea, tiran la piedra, esconden la mano, se queda el problema ahí y al final quieren que lo resolvamos los demás los trocitos. La gente no vive de retales. Nosotros somos profesionales del sector, ellos no lo son. Y al final tenemos que acabar, pues como te diría yo, arreglando muchas veces un problema que no hemos provocado nosotros. Es una ley que debería de cambiar. No tiene ningún sentido que se haga así, sobre todo teniendo en cuenta que es, como te digo, hay profesionales en este sector que se encargan de esto y es como que directamente nos han quitado la posibilidad de hacerlo.
4: Según el informe de la Confederación Española de Gremios y Asociaciones de Libreros, CEGAL, Castilla y León se posiciona como la quinta comunidad autónoma de toda España en mayor número de ventas. Es decir, ha contribuido con hasta un 6% en la media nacional. Contrastamos estos datos con el estado del sector ahora mismo.
7: Estable no quiere decir que no haya problema. O sea, somos estables en nuestra dificultad. Sería, digamos, el término más exacto. Este no es un sector en el que puedas decir, me voy a hacer millonario, me voy a comprar un helicóptero mañana. No da para eso, evidentemente. Y yo sé que hay muchos compañeros que están, pues eso, estamos todos prácticamente igual. Tenemos que pelear cada venta, tenemos que arrancárselas de las manos a esas grandes superficies para luego intentar nosotros llegar a fin de mes. El problema está en que nos hemos mantenido ahí y nos mantenemos estables, pero no es la estabilidad que tú deseas. Tú deseas una estabilidad cómoda, una estabilidad en la que tengas tu flujo de trabajo, no tener que estar peleándolo todo hasta el último segundo para poder llegar. O sea, esa es una estabilidad peligrosa, es la que tenemos ahora mismo. Se lo puedes preguntar prácticamente a cualquiera y te va a decir que en la abundancia no vive.
4: De Garay compatibiliza su labor como presidente del gremio con la de librero en Eurobook, cuya especialidad son los libros en diferentes idiomas. Pero ¿cómo se hace para seguir adelante en este contexto?
7: Pues es una mezcla de, imagino, de cabezonería y amor por el trabajo, porque hay una parte muy romántica de tener una librería, que es lo que hace, yo creo que es... En las películas de Antena 3 han hecho daño en este sentido, porque mucha gente piensa que abrir una librería es, no sé, estar siempre rodeado de los libros que te gustan y poco más. Eso es una visión, pues eso, muy romántica y sobre todo muy alejada de la realidad. Pero bueno, sigue siendo la que nos gusta a nosotros. Nos gusta la literatura, nos gusta estar rodeados de cultura, nos gusta transmitir ese amor por la cultura y evidentemente también nos gusta ganarnos la vida con ello, que es una parte fundamental de todo esto. Y esa es la parte que, entre una cosa y la otra, es lo que te hace venir todos los días, porque está habiendo cierres de librerías, pero por suerte también está habiendo reemplazos. Hay gente que está cogiendo esos traslados, hay gente que se jubila, hay gente que está interesada en que esa librería continúe abierta bajo otra dirección. Entonces, pese a todas las dificultades que hay, todavía nos mantenemos aquí. ¿Cuánto tiempo estaremos? Esa es la pregunta que no te podría responder. Espero que mucho, pero no lo sé. Así que lo que nos queda es eso, levantarnos cada mañana y volver.
4: Cuarto capítulo. Aquelarre es la única librería café de Valladolid. En septiembre cumplen 2 años tras haber tomado el testigo de la otra, que llevaba Arancha Mateo. Eva de la Lama nos detalla cuáles son los retos a los que hace frente una librería de barrio a lo largo de cada jornada.
8: Imagino que las mismas a las que se enfrenta el pequeño comercio en general, que es la principal, tener que competir con los grandes monstruos que se han instalado y que no parece que se vayan a ir. Un pequeño comercio lo tiene muy difícil para competir con grandes superficies que tienen la posibilidad de ofertarte mucho producto en mucha cantidad a un precio muy bajo. Las librerías tenemos la ventaja, esperemos que siga así, no como está pasando en otros países, por ejemplo Argentina, donde ya están amenazando con eliminar esto, esperemos que no llegue aquí. Pero tenemos fijado un precio. En España no puedes vender los libros a un precio diferente al que está marcado por ley. Puedes hacer descuentos puntuales, pero eso ya depende de ti. Incluso en ese caso estamos teniendo que competir con grandes superficies, porque un Amazon, por ejemplo, o un Casa del Libro se permiten aplicar el máximo de descuento durante todo el año. Mientras que las librerías pequeñas independientes tenemos que reservarlo para clientes, momentos puntuales o pues en las ferias, el día del libro y demás. Entonces es difícil competir con las grandes superficies. Ese es, diría, que el principal problema.
4: Pie de página. En efecto, el panorama literario español se ha hecho eco de la situación en Argentina. La CEGAL ha emitido un comunicado en el que se posiciona en contra. Exponen que, cito textualmente, el precio libre pondría en peligro a librerías y editoriales independientes, provocando la concentración del mercado editorial en grandes espacios de venta y la reducción de la oferta a los títulos más rentables comercialmente. Según el Observatorio de las Librerías, que elabora cada año la CEGAL, en el 2025 hasta el 95% de ellas cuentan con un perfil en redes sociales que promocionan su actividad, siendo Instagram la aplicación preferida. Esto tiene repercusiones, como expresa Eva de la Lama, de la librería Aquelarre.
8: El segundo principal problema es el tipo de cliente. Nosotros tenemos la ventaja de que al tener la librería junto con cafetería, pues al final creas una comunidad de clientes que van un poco por el conjunto, pero no estamos exentos de que venga gente por turismo, porque ya en el momento que te conviertes en un sitio singular por algo, eso implica que a nivel de redes, publicidad y demás, venga gente solo por verte, porque te ha visto en redes y quiere conocerlo. Eso es un cliente que no te da de comer, porque es un cliente puntual, que no es el cliente que va a volver. Lo que nutre a los pequeños negocios es el cliente fiel del barrio, el que está constantemente yendo y viniendo. No significa que te compre todos los días, obviamente, pero que si tiene que comprar un libro, sepa que va a ir de referencia a ti. Entonces, el cliente turístico al pequeño negocio no nos interesa, porque no es un cliente que vaya a volver y que no te garantiza siquiera que te vaya a comprar, porque a veces vienen solo por hacer la foto. Si a esto le añades el precio de los alquileres y de la mayoría de los suministros básicos, pues la cosa se pone al final en una situación bastante difícil.
4: Cabe destacar que para alcanzar cifras similares de facturación a las de las grandes cadenas, las pequeñas librerías se ven obligadas a vender más del doble. Este comercio local no supone una competencia para una empresa con establecimientos a nivel nacional, pero esta última sí lo es para los establecimientos de barrio. ¿Qué diferencia hay entre adquirir un ejemplar en uno u otro sitio?
8: Tú vas a una librería independiente, pequeña, y puedes ir y simplemente lanzar la pregunta: quiero comprar un regalo para mi hermana. ¿Qué te va a decir un librero de una gran corporación? El Corte Inglés, la Casa del Libro, sitios así. Te van a decir: mira, los libros están allí, en aquella esquina. Fin. Va a ser toda la interacción. Tú vas a una librería independiente, pequeña, de barrio, y te van a hacer todas las preguntas que proceden. Pues, ¿qué edad tiene? Pues, ¿qué le gusta hacer? ¿Qué le apetece? ¿Cuáles son sus aficiones? Pues mira, yo creo que te podría interesar este otro. Te dan la confianza de que te estás llevando un producto con el que puedes no acertar, pero la probabilidad de hacerlo es muy grande, incluso para ti mismo. Si después me apetece leer algo diferente, ¿de qué tipo? ¿Qué es lo último que has leído? Pues son formas de llegar a la gente de una forma mucho más cercana. Aparte de que las librerías de pequeñas independientes suelen tener actividades para crear comunidad. Nosotros tenemos un montón de cafés lectores de distintas temáticas que van más allá del libro que te lees. Van a compartir una tarde de charla, compartir inquietudes, actividades incluso fuera de la librería. Tenemos un montón de cosas. Ahora mismo tenemos incluso grupos de apoyo de personas que necesitan sentirse escuchadas porque están acostumbradas a estar excluidas. Es hacer comunidad al final. Y la comunidad pues siempre da calorcito al corazón, que nos hace mucha falta.
4: A pesar de todas las dificultades que atraviesan las librerías independientes en cuanto a enfrentar sus gastos en el día a día, las cifras del 2025 indican que el número de estos comercios se ha incrementado en un 38,6% desde el 2019. Y es que tanto Aquelarre como La Sombra de Caín son ejemplos de un compromiso que no quiere permanecer impasible ante la desaparición sobre el mapa de esas librerías que han aportado vida a los barrios. Por eso son la parte esperanzadora, que tiene muy clara una visión de conjunto y de comunidad.
8: Pues tenemos que apostar por las librerías igual que tenemos que apostar por el pequeño comercio en general. O sea, el sistema está completamente pervertido para que consumamos sin parar en una debacle que hay ahora mismo a todos los niveles. Tenemos que mantener el pequeño comercio porque es lo que nos da alma a la ciudad, es la que nos va a permitir seguir conociendo al vecino de enfrente, y si hace mucho que no le vemos pasar por la calle, el preguntarnos: ¿le habrá pasado algo? ¿Estará bien? Eso es lo que nos da alma a los barrios, y lo que da alma a los barrios es el pequeño comercio, la cafetería donde no te preguntan qué quieres porque ya te lo están poniendo según entras. Eso no tiene precio. Vivimos ahora mismo en una vorágine en la que todo el mundo es independiente, nadie conoce a nadie, nadie quiere conocer a nadie, pero eso no es verdad. Al final necesitamos al colectivo y eso es lo que nos da el pequeño comercio.
4: Epílogo. ¿Quién sabe si estamos exigiendo una rentabilidad propia a todos los actores del mercado sin remarcar ni en su tamaño ni en lo necesario de su actividad? Y por eso llegamos al párrafo final con una cita del ensayo La utilidad de lo inútil, donde el filósofo Nucci Ordine se lamenta. En el universo del utilitarismo, en efecto, un martillo vale más que una sinfonía, un cuchillo más que una poesía, una llave inglesa más que un cuadro. Porque es fácil hacerse cargo de la eficacia de un utensilio, mientras que resulta cada vez más difícil entender para qué puede servir la música, la literatura o el arte.
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0: 2:52 de la tarde, toca hablar de deporte en la sintonía de Vive Radio, Vive Castilla y León. Ya está en marcha la competición, ha comenzado la temporada en la segunda división, segunda jornada, la que se ha disputado este fin de semana. Tenemos dos equipos, el Burgos y el Real Valladolid. Ambos han caído, ambos han perdido, los dos jugaron en la tarde de este domingo y además con idéntico resultado, derrotas por 1-0. En el caso del Real Valladolid son dos derrotas en dos partidos, la primera 2-0 en Mallorca, la de este domingo 1-0 frente al Eibar en Ipurúa. El tanto de Álvaro Rodríguez le dio los tres puntos al conjunto vasco y deja muy tocado al Real Valladolid, que como decimos no ha sido capaz de sumar ni un solo punto y tampoco ha marcado ningún gol en los dos primeros compromisos de liga. Este es su entrenador, Fran Escribá, hablando sobre las dos derrotas del Pucela.
1: No, hombre, me preocupa porque no me gusta, evidentemente me cabrea no ganar fuera, me cabrea no ganar, pero no podemos hacer un drama como no lo haríamos si lo hubiéramos ganado, me refiero en sentido contrario. Tenemos que estar tranquilos, se lo he dicho ahora y dentro de estos vamos a tener 30 partidos como este. En esta categoría muchos partidos son así, ajustados, el otro día es verdad que perdimos por 2, pero la sensación no era de 2 goles de ventaja, era mucho más ajustado, y cualquiera que vea un partido, veas ayer el del Eldense, veas cualquier partido de esos, muchos resultados muy ajustados, lo raro es que de vez en cuando hay alguna goleada, pero no nomás muy ajustados, pequeños detalles. Estoy seguro que va a llegar. Teníamos un inicio muy complicado, las situaciones además en las que hemos llegado la semana pasada sobre todo, sensación ahora ya tenemos al grupo, tendremos que mejorar esas cosas que no estamos haciendo bien, pero sobre todo ya digo, lo que es generar más situaciones de peligro, que no el juego, que en general tanto en Mallorca como aquí no estuvimos mal a nivel de control de juego, pero es verdad que nos está faltando el colmillo ese que necesita un equipo para ganar estos partidos.
0: 0 puntos para el Real Valladolid después de 2 jornadas, 3 suma el Burgos, que debutó con victoria en el plantío, pero que ayer perdió en el segundo compromiso frente al Sporting de Gijón. Derrota por 1-0 en su visita al Molinón, Enrique Castroquini con el gol de Juan Otero a los 6 minutos de partido. Este es Sergio Francisco, entrenador del Burgos.
2: Bueno, siempre jugar en el Molinón es muy, muy, muy chulo. Creo que el ambiente que se genera, bueno, pues es seguro uno de los mejores campos, diría, de primera división. Entonces, bueno, pues disfrutándolo. El partido, la clave, yo creo que los primeros 10 minutos. Yo creo que ahí no podemos ponerle tan sencillo al Sporting el ponerse por delante, ¿no? Creo que prácticamente la primera vez que llegan, en ese inicio de partido han cogido el control y nos han superado, y prácticamente en la primera ocasión que se han encontrado han hecho el gol. Creo que a partir de ahí el partido se iguala, creo que por momentos nosotros hemos dominado y creo que a nivel de ocasiones ha sido un partido parejo, pero creo que esos 10 minutos determinan el final del partido. Nosotros lo hemos intentado hasta el final, creo que el Sporting también ha dado un pasito atrás.
0: Estaremos pendientes el próximo fin de semana de la tercera jornada en segunda división, un fin de semana en el que va a comenzar también la Liga, la temporada para los equipos de la comunidad que militan en el grupo primero de Primera Federación. Son 5, el Mirandés, la Ponferradina, el Zamora, Unionistas de Salamanca y la Cultural y Deportiva Leonesa, que acaba de confirmar la peor de las noticias, la lesión de gravedad de su capitán, el central Rodri Suárez, que tras las pruebas realizadas hoy se confirma la rotura del ligamento cruzado anterior de su rodilla izquierda, por lo que Rodri se va a perder esta temporada con la Cultural y Deportiva Leonesa. Vamos con el tiempo.
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0: Daniel Angulo, buenas tardes.
4: Hola, buenas tardes amigos oyentes de Vive Radio y Vive Castilla y León. Hoy es 24 de agosto, es San Bartolomé, es una fecha de referencia muy importante en el verano, en el año, porque por estas fechas suele cambiar el tiempo, decía el dicho popular, apaña tu era que San Bartolomé está cerca, o por San Bartolomé tormentas ha de haber, y Si miramos los cielos, ¿qué pasa? Que tenemos cambio de tiempo, efectivamente. Una borrasca que se formaba este fin de semana se colocaba al oeste de Portugal y un frente iba avanzando, dejando ya lluvias en el oeste. Estas situaciones del oeste, ya sabemos que León, Zamora y Salamanca son las más beneficiadas por las lluvias. Precisamente en Salamanca, en San Esteban, se han recogido esta mañana ya hasta el mediodía 20 litros por metro cuadrado. En el aeropuerto de Salamanca también se llevan recogidos 7 litros por metro cuadrado. Y va a seguir lloviendo, sobre todo en León, Zamora y Salamanca, durante las próximas horas. Las lluvias se van a ir extendiendo a medida que avance la tarde hacia el centro, Palencia, Valladolid, sí, Segovia, pero aquí ya serán más debilitadas y con más debilidad todavía llegarán al este, donde, bueno, pues allí surgirá algún chubasco, pero será poca cosa. Y sobre todo en el nordeste, en el norte de Burgos, allí nos esperan lluvias. En el resto, como digo, lluvias débiles ya esta tarde, nada que ver con el oeste y ese viento del suroeste que puede soplar, como a veces, con rachas de hasta 60-70 kilómetros por hora. De hecho, lo ha estado soplando así, incluso alcanzando 80 kilómetros por hora esta pasada madrugada en zonas de la Covatilla, en la provincia de Salamanca. Las temperaturas mínimas, bueno, pues hemos tenido 15 de mínima en Burgos, 14,3 en León, 15,8 en Palencia, 17,8 la mínima de Valladolid, 18,3 en Zamora. La presencia de nubes y el viento ha hecho que las temperaturas mínimas fuesen altas. En Salamanca, 15,7, 15,8 en Ávila, 17,5 ha sido la mínima de Segovia y 17,4 en Soria. Jornada, por lo tanto, de cambio, algo muy habitual y muy propio del día en el que estamos, día de San Bartolomé. Y mañana, pues bueno, el frente se irá alejando, las precipitaciones se irán remitiendo. Por la mañana todavía tendremos nubes y algunas lluvias en el norte de León, norte de Palencia. Mucha nubosidad todavía en el oeste de León, Zamora y Salamanca. Y en el resto ya se irán abriendo claros durante el día. Pero mañana va a continuar la entrada de este viento del suroeste, que soplará con fuerza. Así que mañana jornada ventosa, pero ya con menos lluvias y temperaturas a la baja. Si hoy, pues bueno, estábamos hablando de unas máximas que van a estar sobre los 28 grados, por ejemplo, en Valladolid, en el resto sobre 26, 27, mañana bajan y mañana se van a quedar pues en tan solo, bueno,

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1: Llegamos al final. Estaremos de vuelta mañana. Sean felices. Adiós.

0: Son las 3 de la tarde.
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2: Buenas tardes, conocemos la información de Burgos en este lunes 24 de agosto. Continúa la búsqueda del empresario burgalés Juan José Mutilva en las aguas del Jónico. La noticia de su desaparición era adelantada en la edición de ayer domingo por Diario de Burgos. El hombre de 66 años cayó al mar desde su velero el pasado martes, a unas 150 millas de la costa de Sicilia, mientras se encontraba pescando con su mujer. Según relata el periódico, Juan José, justo hace una semana, el pasado lunes por la mañana, emprendió su salida a mar, acompañado de su mujer Carmen, desde el puerto de Siracusa en Italia rumbo a Pilos, en Grecia. En un momento de la travesía resbaló con sangre que había dejado un atún que acababa de pescar y cayó al agua. Su mujer no pudo frenar la embarcación debido a sus escasos conocimientos sobre ese velero, según comentan sus hijos. Los siguientes tres días intentó pedir ayuda sin éxito por la falta de cobertura y actualmente las autoridades italianas se encuentran intentando localizar al hombre, que sigue desaparecido. La Universidad de Burgos plantea la construcción de más de 1.000 alojamientos a través de viviendas colaborativas para dar cobijo a los estudiantes. La iniciativa, que ya ha sido trasladada a la Junta de Castilla y León a través del rector de la UBU, José Miguel García, ha encontrado una respuesta positiva en la administración regional. La vicepresidenta de la Junta, Isabel Blanco, reconoce que la idea es novedosa y ambiciosa.
3: Es un proyecto novedoso, es un proyecto ambicioso y es un proyecto que de una manera u otra va a contar con la colaboración de la Junta de Castilla y León. Nos hemos comprometido con ellos a estudiarlo, a valorarlo y a ver las diferentes formas en las que la Junta de Castilla y León puede colaborar.
2: Según los datos que maneja la Universidad de Burgos, de los 11.000 estudiantes que cada curso acuden a las diferentes clases en la ciudad, 7.000 provienen de otras provincias y comunidades autónomas. Y el Ayuntamiento de Burgos aprobó el pasado julio el Plan de Igualdad 2026-2030, que cuenta con 36 medidas. La propuesta técnica se ha basado en un análisis de diagnóstico con una encuesta sobre igualdad de la propia plantilla y una auditoría retributiva. A través de ese diagnóstico se sabe que el 54% de los cargos intermedios son mujeres, pero ocupan solo el 25% de los puestos de dirección. La concejala de personal Yolanda Barriuso señala que son varios los objetivos finales que tiene el plan, entre ellos conseguir que la perspectiva de género se integre en el funcionamiento municipal.
4: Y el objetivo es conseguir que la perspectiva de género se integre en el funcionamiento municipal, que se adopten métodos de comunicación interna y externa que utilicen un lenguaje inclusivo, que se garantice la igualdad salarial y que se facilite el acceso a las trabajadoras para ocupar puestos de responsabilidad, erradicar la feminización o masculinización que existe en puestos o categorías profesionales y mejorar las medidas de conciliación de la vida personal, familiar y laboral.
2: Además, vinculado al mismo hay un protocolo de prevención y actuación contra el acoso laboral y sexual, y el Grupo Municipal Vox pide al equipo de gobierno que cualquier cantidad que se destine al apoyo del comercio local sea a través de los bonos al consumo. Su portavoz en el Ayuntamiento, Fernando Martínez Acitores, tras conocer que el equipo de gobierno reducirá de 1,4 millones a 350.000 su aportación a estos bonos, recuerda que los comercios prefieren estas ayudas a cualquier otra.
5: Si ahora el ayuntamiento dice los 350.000 euros abonos al consumo, nos parece más interesante que otras actuaciones, simplemente porque es lo que dicen los comerciantes. Claro, si partíamos de 1.400.000 y ahora estamos en 350.000, pues que es claramente insuficiente. Lo que tiene que tener claro la ciudadanía, porque dice, es que claro, de mi bolsillo los bonos. Sí, pero es que si no es de tu bolsillo, la misma cantidad se va a gastar en unas alfombras rojas por la calle Lain Calvo o unas iluminaciones, unos adornos especiales en la Plaza Mayor.
2: Los alcaldes de la provincia de Burgos podrán recibir hasta 1.500 euros. Las bases de este plan de retribución fueron aprobadas el pasado 18 de agosto. El Grupo Provincial Socialista critica que las bases han sido aprobadas sin consenso y que se limitan a los ayuntamientos de municipios de menos de 1.000 habitantes, dejando fuera las pequeñas entidades locales, las cuales representan 2/3 de la población rural. La portavoz del PSOE en la Diputación, Nuria Barrio, alerta que los requisitos que impone la convocatoria son complejos.
6: ¿Qué va a pasar con el 1.500.000 de euros que están aprobados en el presupuesto del año 2026? ¿Se van a perder? ¿Se van a destinar a otra cosa? ¿Se va a hacer una modificación presupuestaria para otro destino? ¿O se van a perder con las necesidades que tienen los pueblos y ayuntamientos tan ingentes y tirar por el desagüe 1.500.000 de euros?
2: Además, la partida saldrá de las cuentas de 2027 y la justificación se podrá realizar hasta el 1 de marzo, por lo que el ayuntamiento que cumpla con todo lo requerido no se recibirá esa cantidad hasta el próximo año, cuando algunos alcaldes ya no estarán en su puesto. Y el Burgos Club de Fútbol cayó

su visita al en el Molinón ante el Real Sporting por 1-0. Los de Sergio Francisco repitieron el error de la primera jornada al salir al verde con demasiada parsimonia, algo que los asturianos aprovecharon para adelantarse en el marcador en el minuto 6 gracias a un balón que recibió Otero a la espalda de la defensa para anotar el único del partido. Y continúan con la información en Vive Radio Burgos.

0: Buenas tardes. Esta mañana se ha declarado un incendio forestal que continúa activo a esta hora en la provincia de Zamora. El fuego afecta al municipio de Villalcampo, en la comarca de Alcañiz. Es un incendio que se encuentra en nivel 2 del índice de gravedad potencial decretado por la Junta. En torno a 20 medios llevan trabajando desde las 12 del mediodía para tratar de contener el avance de las llamas. Se desconocen las causas que han provocado este fuego. Las próximas horas van a ser importantes para su evolución, ya que las condiciones en la zona no son favorables. La provincia de Zamora está en aviso amarillo por lluvias, tormentas y fuertes rachas de viento que, atención, pueden alcanzar los 70 kilómetros por hora, un escenario que puede dificultar las labores de extinción a lo largo del día. Se acabó parte de la espera. La autovía del Duero suma desde hoy más de 30 kilómetros en la provincia de Valladolid, con la apertura parcial de los tramos entre Tudela de Duero y Quintanilla de Arriba. En concreto, la 11 abrirá previsiblemente esta tarde 30 de los 34 kilómetros proyectados en sentido Valladolid y 25,5 hacia Soria. La apertura permitirá dejar atrás parte del recorrido por la Nacional 122, donde este año han perdido la vida 5 personas. Un dato que ha recordado hoy en el acto de inauguración el ministro de Transportes, Óscar Puente, para destacar que esta nueva infraestructura mejorará la seguridad. Para Puente, esta apertura es además una muestra del compromiso del Gobierno con la finalización de la autovía del Duero para completar la conexión entre Soria y Valladolid.
1: En abril de 2019 pusimos en servicio Santiuste, el Burgo de Osma. Un mes después, La Mayona, Venta Nueva. En 2020, San Esteban de Gormaz, Langa de Duero. En 2022, Venta Nueva, Santiuste. En 2023, el Burgo de Osma, San Esteban de Gormaz. Y hace apenas 2 meses, el pasado 22 de junio, pusimos en servicio la conexión de la variante de Aranda con la Nacional 122 en el entorno de Castrillo de la Vega. Durante demasiado tiempo, la 11 se escribió con puntos suspensivos. Lo que estamos haciendo ahora es convertir esos puntos suspensivos en una línea continua.
0: Una mujer ha sido localizada sin vida en el municipio de Villarejo de Órbigo, en León, en unas circunstancias similares a las que rodearon el fallecimiento de dos hombres de 57 y 59 años encontrados ayer en la cercana localidad de Veguellina de Órbigo. Las investigaciones para esclarecer estos sucesos siguen abiertas, aunque la Guardia Civil descarta inicialmente que ambos casos estén relacionados. En clave nacional, la ministra de Inclusión, Seguridad Social y Migraciones y portavoz del Gobierno, Alma Saiz, ha acusado al presidente del PP, Alberto Núñez Feijóo, de generar angustia y miedo al pedir el confinamiento en Ceuta por riesgo sanitario ante las enfermedades como la sarna o la tuberculosis.
2: El señor Feijóo ha ido a Ceuta no a proponer soluciones, sino a propagar precisamente y a extender la angustia en una sociedad ceutí con la que comparto, con la que empatizo, con la que he hablado yo en la semana que he estado y, por cierto, también, por supuesto, voy a volver. Y en estos casos, como siempre decimos, hay que mirar a la ciencia, el respeto a la ciencia. La presidenta de la Sociedad de Epidemiología de España ha sido muy clara y comparto 100% sus afirmaciones. No hay riesgo de contagio y lo que sí que es contagioso es la xenofobia. Así que me parecen de una irresponsabilidad mayúscula las declaraciones, en este caso, del líder de lo que, desgraciadamente para España, hace tiempo que ha dejado de ser un partido de Estado.
0: La presidenta de la Comunidad de Madrid, Isabel Díaz Ayuso, ha defendido que desde su ejecutivo ya se han dado las explicaciones que se tenían que dar sobre la compra del ático en Chamberí por parte de la Comunidad de Madrid a través de Planifica Madrid y ha censurado que se intente azuzar y enredar al relacionar la compra de este inmueble con una vivienda.
3: No se puede estirar más este chicle, por lo más que volvamos otra vez, una y otra vez, a preguntar lo mismo. Y le preguntan a Feijóo y como Feijóo contesta, yo respondo porque el otro contesta y no podemos tirar así hasta junio del año que viene, que es lo que me veo. Está en venta, chao pescado, está en venta, es que ya no se puede hacer mucho más.
0: En clave internacional, el secretario del Tesoro de Estados Unidos, Scott Bessent, ha afirmado que la guerra emprendida contra Irán está en su fase final tras la declaración de una guerra económica el pasado miércoles, que según ha explicado supone la mayor ofensiva financiera jamás orquestada contra un adversario y que comienza, ha dicho, este mismo lunes. Es todo, continúan escuchando Vive Radio. Buenas tardes.

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La Sinto de Vive Radio este verano está compartiendo contigo los mejores momentos de la música de siempre y, por supuesto, los temas que más nos gustan en los días de hoy. Corona, The Rhythm of the Night, maravillosos Love 90s que recorren nuestro país con los mejores éxitos. También, por supuesto, End of Beginning, que fue vídeo de la semana hace muy poquito. Y DJ, así de bien suena en la tarde más musical de todo Castilla y León. 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

Sube la sensación sin duda en el verano del 24 con su canción Noche Entera. Esta gerundense, Vico, con este tiramisú este verano también se suma a este carro de canciones veraniegas bien fresquitas para compartir, como siempre, la mejor selección para toda Castilla y León. Tiramisú, vive de la semana. Disfrútalo.

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Ella se llama Vico, es una preciosidad de mujer, una gran profesional y, por supuesto, mejor persona. Esta semana, tiramisú, algo bien fresquito y un postre tan goloso como este hace que tengamos nuevo Vive de la Semana. ¡Disfrútalo!

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1: Ponga atención a lo que voy a contar. Ocurrió una fría noche de Cornellán, en un rincón. No recuerdo yo muy bien por qué.

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